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Muy, pero muy buenas noches. Bienvenidos a la programación de Star Mix a partir de este momento. Ya, comenzando con la programación, arrancando aquí a través de Radio La Mega, la 91.5 desde Concordia, Entre Ríos, para todo el mundo. Mi nombre es Valeria González. Estaremos haciéndote compañía hasta las 23 horas con lo mejor de la música, disfrutando de muchas canciones y también mucho contenido que vamos a tener en el día de hoy. ¿Cómo están ustedes? ¿Cómo han pasado? Bueno, ya tenemos línea totalmente habilitada a partir de este momento, que ustedes se pueden comunicar al 345-433-0915.

Arrancando de a poquito, como todos los días jueves, ¿no? Claro, comenzando con un poquito de folclore en esta noche. Vamos a tener invitados que ya están llegando en minutos nada más aquí al estudio de La Mega. También estamos justamente compartiendo con toda la audiencia allí de FM Impacto, sansalvador.com.ar. A toda la ciudad de San Salvador, a su director, el señor Ever. Y a toda la gente que nos acompaña a través de FM Impacto, sansalvador.com.ar en esta noche. Le vamos a estar haciendo compañía hasta las 23 horas. Saludamos también a la audiencia de Radio Armonía 92.7 aquí de la ciudad de Concordia. También transmitiendo en simultáneo la programación de Star Mix, compartiendo junto a ustedes

arrancando despacito, poco a poco junto a ustedes, compartiendo ya en comunicación. Tenemos allí a nuestra audiencia que siempre nos acompaña de lunes a viernes aquí en la programación de Starmix. Es un placer comenzar junto a ustedes, como les comentaba, ¿no? Lo veníamos anunciando, en esta noche vamos a estar recibiendo un candidato a diputado que se va a estar presentando en minutos nada más. Cuando llegue lo vamos a presentar como corresponde. Vamos a tener comunicación también de otros candidatos para el 2027. Una programación especial el día de hoy junto a ustedes para compartir, para disfrutar, en la cual van a poder opinar también, siempre como lo digo, con mucho respeto. Y van a poder quizás también hacer preguntas, claro que sí. Estamos

0: Justamente a partir de este momento, disfrutando de la programación de Star Mix, esperando justamente a nuestro invitado, que va a estar compartiendo con nosotros hasta las 23 horas, contándonos cómo se viene todo, qué proyectos, qué ideas a futuro.
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0: Obviamente que también vamos a estar disfrutando un poco de música en la noche, compartiendo temas de grandes artistas.
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1: Qué lindo es arrancar así junto a ustedes. Cuánta compañía ya a través del WhatsApp de la Mega. Las personas que no se han comunicado, recuerden que lo pueden hacer. Aquí al 3454-33-0915.
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ya lo tenemos allí en comunicación también a Javier, director de Radio Armonía 92.7, transmitiendo desde la ciudad de Concordia, acompañándonos aquí con la programación de Star Mix junto a toda la audiencia que lo acompaña en momento a momento. Gracias por estar, Javier. Ya estamos disfrutando de toda la música y en minutos nada más ya vamos a estar recibiendo justamente candidato a diputado que se va a estar presentando aquí en los estudios de La Mega, en los estudios para compartir, para disfrutar en la programación de Star Mix. Por primera vez vamos a hacer preguntas, queremos respuestas, queremos conocer, queremos que ustedes también que están allí del otro lado sepan los candidatos que vamos a tener para el 2027. ¿Qué piensan? ¿Qué opinan? ¿Qué es lo que por ahí van diagramando ellos poco a poco para nuestra ciudad, para nuestra provincia?

Qué lindo, a través de fmimpactosansalvador.com.ar. Allí que lo podés escuchar vía online. Por aquí le mandamos un saludito enorme para Rita. Rita, ¿cómo estamos? Desde Baza, Bilbaso, escuchándonos a full, puso allí. Bueno, un beso grande para Rita, para su familia, para toda la gente.

Por aquí ya en comunicación también lo tenemos, Ari. Ari, ¿cómo estamos? Dice, hola, mi Vale querida, ya trabajando por suerte. ¿Me pasás algo de Abel Pintos? Mil gracias. Claro que sí, estamos para complacerlo, vamos a disfrutar de música, vamos a tener una charla muy amplia con el candidato que viene ya en minutos nada más llegando aquí al estudio. Así que bueno, vamos a disfrutar de una noche especial en la programación de Star Mix.

Por aquí también tenemos otro mensajito. Hola, Vale, qué bien. Pasando folclore, me encanta. Pásame por Jorge Rojas y los Takis, no te vayas, carnaval. Bueno, a ver quién es que nos está hablando. Colo, ¿cómo estamos, Colo? Ahí está. Colo, andás trabajando de Uber en esta noche. Hay mucha gente al servicio de la comunidad, compartiendo, disfrutando.

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Vamos a empezar a cumplir con esos pedidos que han realizado ustedes. La música que ustedes van programando, nosotros simplemente estamos para complacerlos. Se va a venir algo de Abel Pintos, este tema titulado Sin principio ni final.

Qué lindo tema, maravilloso, Abel Pintos, sin principio ni final. Qué lindo, me encanta ese tema. Queremos saludar a la gente que está allí, en las, justamente en Uruguay, impresionante. Mira vos, nos estaban escuchando desde Soriano, allí está Milton. También está Nilsa, seguramente está toda la familia acompañándonos. Le mandamos un saludo enorme desde aquí, desde Concordia, acompañándonos. Bueno, allí los vamos a dejar un segundo con música.

0: Bueno, les quiero comentar que ya tenemos nuestro querido invitado aquí en el estudio. Ya lo vamos a estar presentando junto a ustedes. Antes vamos a saludar a la gente que está allí desde Uruguay, desde Soriano, acompañándonos a Milton. La tenemos a Nilsa, también a toda la familia. Donita, ¿cuánto tiempo? Un tema de Uriel Lozano. ¿Le creí o cualquier otro? Bueno, gracias y felicitaciones, de verdad, excelente programa. Bueno, me alegro un montón que les esté gustando por primera vez escuchándonos. También aprovecho a saludar a la gente desde Canelones, Uruguay, allí a Liliana, toda su familia que nos está acompañando en esta noche. También la gente de Artigas, tenemos la gente de Salta, Uruguay, zona de Nueva Espérides, Barrio Cerro, Barrio 100, Manzana. Siempre están allí presentes, a la zona allí de Barril de Chile también, que no me acuerdo, perdón, el barrio, pero nos acompañan momento a momento. Así que gracias por estar ahí. Tenemos un audio y ya vamos a estar presentando nuestra visita increíble que tenemos acá, por primera vez, como les decía, ¿no? Programación especial de Star Mix en esta noche.
1: Hola Valeria, buenas noches, ¿cómo estamos? ¿Me puede pasar por Horacio Guaraní? ¿Te va a llegar Nueva Lompa? Gracias.
0: Buenas noches, Juan. Bueno, ahora después te vamos a complacer, claro que sí, con los temas. Bueno, para toda la gente que nos acompaña en esta noche, a la audiencia de FM Impacto, San Salvador, allí.com.ar, vía online, con su director Ever, y toda la audiencia que nos acompaña desde Baza Bilbao, a Rita, que la tenemos escuchándonos, a la gente que está por Villaguay también, y a toda la gente de zonas aledañas, a la zona de San Salvador. Muchas gracias por estar, por acompañarnos hasta las 23 horas. Van a poder opinar, van a poder hacer preguntas también, si tienen alguna duda que quieran saber, justamente a nuestro querido candidato, que ya lo vamos a estar presentando, van a poder preguntarle también algo en especial de la ciudad en la que se encuentren. También tenemos a la gente de Radio Armonía allí junto a su director Javier, que nos acompaña, toda la audiencia, la 92.7 de aquí de la ciudad de Concordia. Así que también van a poder hacer preguntas. Y nosotros, como les decíamos, estamos aquí en el estudio de Radio La Mega de la 91.5 acompañándolos. Y tenemos justamente la línea de WhatsApp habilitada para que ustedes puedan comunicarse y a través de ella poder interactuar y recibir sus preguntas, recibir quizás sus opiniones también. Siempre que, como siempre digo, ¿no?, con mucho respeto, como corresponde. Simplemente se pueden comunicar al 3454-330915.

0: Bueno, ahora sí, es un placer presentarlo a él por primera vez aquí en el estudio de La Mega, acompañándonos en la programación de Star Mix, porque ha estado en otros programas, si bien tengo entendido, tiempos atrás. Pero aquí, en Star Mix, es la primera vez que llega el señor Eduardo Lima, justamente por el partido de la Confederación Vecinalista de Entre Ríos, candidato a diputado para el año 2027 por nuestra provincia, por la provincia de Entre Ríos. Muy, pero muy buenas noches.
1: Hola, buenas noches, Vale. Gracias por recibirme, gracias por la invitación. Bueno, en principio quiero saludar a toda tu audiencia, a esta audiencia grande que tenés ya desde hace mucho tiempo. Saludar a los distintos lugares de la provincia, a estas ciudades que estuviste nombrando hace un segundo. Saludar a la gente de Villaguay, ahí tenemos un gran amigo, Gabriel Puede, llevando la coordinación del vecinalismo. Lo tenemos en San Salvador a Beades también, al señor Beades. Y bueno, en fin, saludar a todos en principio y para poder dialogar junto a los vecinos que nos están escuchando.
0: La verdad que es un placer recibirte, Eduardo, y obviamente la gente que nos está acompañando, que estamos siendo, como te comentaba, fuera del aire, ¿no? Estamos siendo transmitidos por FM Impacto de San Salvador, .com.ar vía online, acaparando muchas zonas aledañas allí a San Salvador. Nos están escuchando de Baza Bilbaso. Hay familias que están a la espera porque quieren saber muchas cosas que ahora ya en minutos nos vas a contar. También tenemos a la gente justamente de Radio Armonía, la audiencia que es también de aquí de la ciudad de Concordia, y nosotros obviamente un placer acompañando a la gente de las audiencias de las otras radios que también tienen el placer de compartir con nosotros e interactuar a través de esta radio, ¿no? Humildemente. La verdad que es un placer tenerte acá, Eduardo.
1: Bueno, el placer es mío, de que me recibas de esta manera, de poder estar cerca del vecino, contarle sobre el proyecto que traemos a nivel provincial con la Confederación Vecinalista de Entre Ríos. Y bueno, estar llevando, contándoles un poquito de cómo viene todo este armado y de lo que va a ser este 2027, que con seguridad vamos a hacer gobierno. Así que aquí estamos, claro. Vale, querida.
0: Bueno, eso le vamos a contar a la gente que se va sumando poco a poco aquí justamente a la audiencia, ¿no? A la Mega y a las otras radios que nos acompañan, ¿sí? Eduardo Lima pertenece justamente al partido de la Confederación Vecinalista de Entre Ríos, donde también está compuesto este partido por el señor Alberto Olivetti, candidato a gobernador, y también Maximiliano Navarro Jaurena, candidato a intendente por la ciudad de Concordia. Es un placer tener la oportunidad de que la gente, a través de justamente de esta humilde programación, puedan enterarse y conocerlos a ustedes un poco más, los proyectos, por ahí las ideas que traen a futuro, no solo para la ciudad de Concordia, sino a nivel provincial y el avance futuro también a nivel nacional, ¿no? Eduardo, por lo que tenemos entendido, justamente, vos venís de una historia peronista, ¿no?
1: Sí, perfecto. Vengo de cuna peronista.
0: Claro.
1: Vengo, sí, de cuna peronista. Tuve muchísimos años acompañando al peronismo. Vengo de familia peronista. Y el orgullo y el honor bien grande que tengo de haber acompañado a un gran líder entrerriano que hoy ya no está más entre nosotros, pero que Dios siempre lo cuide, porque sinceramente ha hecho mucho por Entre Ríos y por nuestra ciudad de Concordia, que es el señor Jorge Pedro Busti.
0: ¿Desde qué tiempo estás justamente incursionando en este nuevo partido de la Confederación Vecinalista de Entre Ríos, Eduardo?
1: Bueno, yo desde estas últimas tres elecciones pasadas pertenezco a la Confederación Vecinalista de Entre Ríos. La verdad que estoy en un partido que sinceramente me ha dado una oportunidad muy grande de el primer año que me ingresé a este partido. Me ha dado la oportunidad de poder llevar mi campaña como diputado provincial. Luego este 2023 también nuevamente me dio la oportunidad por segunda vez de ser un candidato a diputado provincial, y esta es la tercera, la vencida.
0: Bueno, pero venimos con mucha fuerza, con mucha buena energía, y por lo que he visto, y obviamente uno se va informando poco a poco, ¿no? Venimos trabajando duro.
1: ¿Vos sabés que venimos trabajando desde el 2 de enero de este 2026? Desde el 2 de enero salimos a la cancha, como quien diría, y la verdad que se armó un proyecto muy lindo a nivel provincial con Pedro Alberto Olivetti, que es nuestro candidato a gobernador, y dijimos vamos a salir a trabajar y a visitar ciudad por ciudad y pueblo por pueblo.
0: Qué lindo. ¿Qué y has pasa? Tenido mucha comunicación, claro, con la gente, el diálogo, ver
1: no,
0: un montón
1: el recibimiento,
0: de cosas.
1: El recibimiento de la gente, Valeria, es impresionante. No hemos encontrado, hasta el día de la fecha, no hemos encontrado un no y aceptado, reaceptado por la gente. Te cuento que, bueno, fui elegido para poder llevar la coordinación de toda la costa del río Uruguay.
0: Qué bueno eso. ¿Es la primera vez que te postulás así como diputado?
1: No, esta es la tercera vez.
0: Claro, me refiero a
1: como
0: que...
1: Como coordinador.
0: Claro, como coordinador, perdón. Claro, como candidato a diputado y como coordinador, porque no es fácil armar todo esto.
1: Bueno, por suerte tengo, gracias a Dios y por suerte, ¿no? Tengo mucho conocimiento de cómo poder hacerlo, por el hecho que milité muchos años para Jorge Busti, y desde el lado de él me dejó una gran enseñanza. Y todo lo bueno que pude aprender desde el lado de él, lo estoy aplicando hoy para mí y para el partido, ¿no? Para la Confederación. Y bueno, me hice cargo de esta gran responsabilidad de llevar adelante la coordinación de todo lo que es la costa del río Uruguay. Y por suerte, te tengo que decir que ya desde el 2 de enero al día de la fecha, solamente me está quedando una ciudad por cerrarla, que es Concepción del Uruguay. Después todo lo que es el corredor, de la costa del río, ya la tengo conformada.
0: Vos sabés que nos están escuchando justamente en Concepción del Uruguay en este momento también.
1: Un saludo para los vecinos de dicha ciudad. He ido a tocar muchas veces con la banda, y con la banda Águila.
0: Sí, porque también sabemos que sos cantante, Eduardo.
1: 25 años.
0: Claro, no, 25 gran años cantante. Bueno, después nos vas a contar un poquito de eso.
1: Sí,
0: también.
1: Sí, sí, hoy vine.
0: Vamos a hablar de todo un poco. Hasta las 23 horas no nos vamos y queremos saber todo. Le vamos a contar también a la gente quién es Eduardo Lima antes de la candidatura, justamente, sí, y de la preparación del partido vecinalista de Entre Ríos. Así que bueno, vamos a ir también, queremos saber, ¿no? En realidad queremos saber todo, como siempre digo, pero... ¿Cómo venís viendo justamente la provincia, vos como persona, como ciudadano?
1: Como vecino.
0: Claro, ¿cómo la venís viendo? O sea, cada lugar que pisás, ¿cómo ves la gente?
1: Y la problemática es terrible. Te cuento que obviamente veo mi provincia, mis vecinos, sería muy, muy devastado. Hay mucha pobreza, está quebrada la fuente de trabajo. La verdad que es muy triste, la gente no llega a fin de mes. Este es un problema que viene del lado de Nación, ¿no? Pero la provincia también viene muy devastado todo esto. Yo considero de que, y tengo mucha fe, que nuestro candidato a gobernador tiene en conocimiento cómo sacar a Entre Ríos adelante. Y principalmente, como siempre digo, ¿no? Por ser ciudadano natal de esta querida Concordia, me preocupa Concordia por el índice de pobreza que tiene.
0: Estamos en un índice de pobreza bastante elevado y bastante preocupante. Y bueno, pero no solo, lo más triste que vemos nosotros, que no es solo un sector, sino que son varios sectores que hay que trabajar y profundizar muchísimo para poder sacarlo adelante a futuro, ¿no?
1: Sí, yo considero que sin crítica ninguna, porque no, sinceramente es como que nosotros no apagamos ninguna luz para encender la propia nuestra, ¿viste? Entendemos que el intendente actual de Concordia, bueno, recibió por gente que estuvieron muchos años en el poder, la ciudad muy desgastada también, viste, devastada de tantas cosas, y no es fácil, no es fácil sacar una ciudad en poco tiempo también, tenemos que ser sinceros y realistas, ¿no? Pero tenemos un proyecto muy lindo para Concordia, y yo considero de que si nos basamos en el proyecto que tenemos junto a nuestro candidato a gobernador, es la manera de poder sacar a Concordia adelante. No podemos ser la ciudad más pobre de la Argentina cuando salieron 4 gobernadores de nuestra ciudad, que es lo que siempre es una crítica constructiva la que hago, ¿viste? Y digo, 4 gobernadores más los legisladores que han salido de esta ciudad, yo creería que Concordia no tendría que ser ninguna ciudad de la provincia de Entre Ríos tampoco, porque convengamos de que tuvimos la mala suerte los concordienses de poder estar al índice nacional primero en pobreza, ¿viste? Y la verdad que como concordiense y vecino de mi ciudad, me preocupa y me avergüenza también, sinceramente.
0: Claro, es como decíamos nosotros, ¿no? Nosotros como ciudadanos también lo vemos, y obviamente, ¿no? La gestión actual, obviamente, nosotros no culpamos a nadie ni nada, porque obviamente esto es un trabajo que va a llevar muchísimo tiempo para crecer, para tratar de salir adelante, no solo como ciudad, sino también como provincia, a nivel nacional, y para mejorar como país, ¿no? Esto es un trabajo que viene, lamentablemente, de años atrás, desde que yo... Bueno, ya sabemos que yo soy uruguaya, ¿no, Eduardo? Sí, pero desde que yo estoy acá en la Argentina desde el año 2001, obviamente he visto muchísimas cosas. Y esto no viene de ahora, esto viene de muchísimo tiempo atrás, que obviamente...
1: Por supuesto.
0: Cuesta volver a enfocarlo nuevamente para un proceso de crecimiento y no volver a tener pobreza. Es algo que va a llevar un largo tiempo y que, bueno, de a poco ir apoyando a quienes estén encargados de eso, ¿no?
1: Totalmente. Yo considero... Yo, mirá, los otros días estábamos los otros días estuve en esta localidad de a ver si me acuerdo el nombre, Villa del Rosario. Nos recibió la intendenta Vanina, y la verdad que tuvimos una charla preciosa, y le hice un par de preguntas, porque muchas veces pasa esto. Yo siempre la vi de miré de afuera para adentro, y le pregunto a ella, que ella ya va terminando el segundo mandato de la municipalidad de su ciudad, su pueblo, y le hice un par de preguntas, ¿viste? Que es tan difícil de adentro el mirar para afuera y solucionar los problemas de los vecinos, porque sinceramente lo que se ha perdido y de hace mucho tiempo, ¿viste? Yo es como que digo, quiero tener la oportunidad y ojalá la pueda tener, ¿no? Desde el lado de los vecinos, que confíen en la Confederación, que es un partido que ya tiene una trayectoria de 21 años, y que verdaderamente hay gente de buena madera, con ganas de hacer por el otro, ¿entendés? Entonces yo le pregunto a ella, entre la charla que llevamos adelante, me recibió muy bien, con mi equipo de los pibes que viajan conmigo también, y le hice un par de preguntas que me interesaba saber, y bueno, ella me pudo responder, ¿viste? Y la verdad que, bueno, me dio como que concordamos en distintas preguntas y respuestas, y yo digo que cuando hay voluntad y no hay intereses de intereses propios, todo se hace un poco más fácil.
0: ¿Y vos cómo lo ves, Eduardo, por ejemplo, a nivel nacional, lo que es el tema de salud, de educación, seguridad, de economía? ¿Cómo lo ves? ¿Cómo lo definís vos en este momento, que vos me digas esto se define de tal manera, algo que más o menos se encierre la situación que estamos atravesando? Si bien sabemos, ¿no?, que el tema de salud está con el tema de los mutuales, la medicación,
1: todo complicado,
0: los recursos, el tema, bueno, laboral ni hablemos, la seguridad, un montón de cosas que van en cadena. ¿Cómo lo definirías vos justamente en ese tema a nivel nacional? ¿Cómo estamos como país?
1: Y estamos complicados. Vos viste que el movimiento se demuestra andando. Vos mirás los noticieros y es terrible todo. Todo es terrible. Acaba de subir la nafta de nuevo, el gas. Es increíble todo para atrás. O sea, vos decís, en 3 años y algo tendría que haber mostrado un poco el presidente de la Nación. Y hasta el día de la fecha lo único que hizo es poner trabajar sobre los intereses del pueblo. De qué manera las fábricas se cierran, los negocios se cierran, todo para atrás, todo para atrás. Yo estaba convencido, dije yo, bueno, sí, una nueva opción. Recortaron muchas cosas, hay muchas cosas recortadas, pero no aparece la solución. Yo digo, obviamente, tanto cuesta poder abrir una fábrica, porque convengamos que esto de acá en Concordia, la problemática de Concordia, y debe ser la problemática de toda la provincia y nación también. Acá, si vos cerrás la fábrica, ¿y cómo querés salir adelante? ¿De qué manera? Tampoco se puede estar pensando toda la vida vivir del Estado. Si vos no generás fuente de laburo, vos me preguntás por Concordia, por ejemplo, me decís, ¿y cómo sacaríamos Concordia adelante? Yo te digo, mira, acá tenemos que recuperar el tema de las pymes, en primer lugar. En segundo lugar, traer las empresas. Hay empresas que tienen que venir a instalarse a nuestra ciudad. Darle 2 años, 1 año de gracia y decir, bueno, mirá, te instalás, por 2 años no te cobro los impuestos, pero me le da trabajo,
0: bueno,
1: a la gente.
0: Bueno, ahora, ¿sabes qué, Eduardo? Vamos a hacer una pequeña pausa y vamos a escuchar un audio que tenemos aquí.
1: Dale.
0: De la gente que se está comunicando, la tenemos a Fabián en comunicación. Y después justamente nos vas a contar a ver qué es lo que plantea o qué es lo que tiene a futuro, idea, proyecto.
1: Sí.
0: Todo
1: el para
0: partido,
1: compartirlo con la gente.
0: Claro, por eso mismo. Como siempre le dije a toda la audiencia cuando arrancamos la programación, van a poder opinar, van a poder preguntar, pero ojo, viste, parezco como la mamá, ¿viste?
1: Sí.
0: Ojo con las palabras que utilizan y ojo con los comentarios también que hacen, ¿sí? Con respeto, siempre con respeto.
2: Muy, pero muy buenas noches. ¿Cómo andás, Valeria? Buen programa. Un abrazo para mi amigo Eduardo Lima. Que vaya con fuerza, sinceridad, como siempre, y bendiciones enormes para todos. Vamos que se puede, ¿eh? Vale, te mando un beso enorme de grande para vos y para la familia. Bendiciones a la gran audiencia de La Mega.
0: Bueno, muchas gracias, Fabián Echeverría.
1: Mi gran amigo.
0: Alias Choco.
1: Choco. Un abrazo, querido. Muchísimas gracias por tu comunicación y tu audio, querido amigo. Gracias totales. Abrazos.
0: Sí, siempre acompañándonos ahí, colega de radio que ahora no está haciendo programación, creo que estaba haciendo los fines de semana, me perdí esa secuencia ahí.
1: Señor locutor y animador también.
0: Sí, una voz impresionante. Ya te la rompe. ¿Qué proyecto nos trae el partido justamente vecinalista provincial con vos como candidato a diputado, sí, para futuro, para sacar un país adelante? No solo la ciudad, no solo la provincia, sino sacar el país adelante.
1: Y nosotros, bueno, estamos prácticamente, bueno, abocados a nuestra provincia, ¿no? Pero bueno, contarte también que sirve a nivel país también, porque el proyecto de Alberto es muy bueno. Y yo, bueno, como decirte, voy como candidato a diputado provincial por nuestra querida ciudad de Concordia, una ciudad muy, muy golpeada, una ciudad que prácticamente, bueno, es como que necesita salir adelante. Y dentro de proyecto que tenemos, que lo que yo pienso siempre, y hablábamos, charlábamos todos los días con Alberto Olivetti, y estamos proyectados a, en primer lugar, como te digo, tenemos que instalar y traer las empresas a nuestra ciudad. Porque la fuente de trabajo en Concordia, como en tantos lugares de la provincia, está quebrada, ¿vale? Ese es el faltante número uno como para decir, bueno, mirá, nos encaminamos a sacar nuestra ciudad, pero hay que sacarla con trabajo, ayudar de esa manera al Estado, porque cuanto más pobreza hay, más problema tiene el Estado. Entonces, de la manera que se puede aliviar, trayendo la empresa, y bueno, después por el lado de las pymes, que hay 9.000 pymes ya que la borraron a toda, nosotros tenemos que recuperar eso para aquella persona que quiera emprender algo. Entonces vos le estás dando una herramienta, le estás dando una oportunidad al vecino para que pueda manejarse y salir adelante y no estar pensando todos los días cómo hago para sobrevivir, cómo hago para esto, porque es terrible la falta de laburo que hay. Si te pones a pensar, 700 personas nomás ya del municipio no están trabajando hoy. Porque, bueno, se ha colapsado tanto que obviamente hay gente que se tomó mucho de más antes del cambio de gobierno y así como eso es todo. ¿Me entendés?
0: Claro, se están viendo, yo lo digo, ¿no? Simplemente que se están viendo muchos trabajos se están realizando justamente para mejorar la ciudad. También se valora, ¿no? Y se respeta.
1: Sí, no todo.
0: Obviamente. Y también, obviamente, la fuente de trabajo es un tema muy delicado aquí en la ciudad de Concordia. Y claro que
1: sí. Y la dignidad del hombre, inclusive de la mujer, que también se ha
0: coincidido hoy en día. Coincido totalmente con vos que hay que traer fuentes laborales y generar ingresos.
1: No hay otra manera de salir.
0: Claro.
1: No hay otra manera de salir.
0: Exactamente.
1: Vos fíjate que, sin ir más lejos, mucha gente, muchos chicos que cosechan, que trabajan con la fruta, viajan a Chajarí, están viajando a Mocoretá, Federación. Prácticamente Concordia es la capital del citro, pero ¿del citro qué tenemos acá?
0: Bueno, te digo más, algo de lo cual yo estoy al tanto. Obviamente no voy a dar nombres, ¿no? Pero todos sabemos que inclusive hay gente de la ciudad de Concordia que en este momento está yendo al Uruguay a trabajar.
1: Sí,
0: a la cosecha,
1: tengo conocimiento.
0: A la cosecha.
1: Sí,
0: porque
1: sí.
0: Lamentablemente los montos no es que no tienen para cosechar acá, sí lo tienen, pero hablemos de la economía, del valor también, del diferente, ¿no? La plata, que cambia muchísimo.
1: Que no alcanza.
0: Claro, les está comiendo obviamente ir a cosechar allá porque ganan muchísimo más que lo que ganarían en un día acá. Son temas laborales, como hay muchas cosas más que vamos a tratar. Después de la tanda comercial, Eduardo,
1: dale,
0: vamos
1: dale,
0: a tratar dale. Muchos temas más de la alimentación, de un montón de cosas y detalles que estamos viviendo aquí en la ciudad y ver a ver cómo se puede solucionar el futuro, a ver qué planteos se pueden ir haciendo justamente con la sociedad,
1: ¿no? Nosotros tenemos la mejor y escuchamos a todos los vecinos. Yo siempre digo que a la patria la hacemos entre todos. Esto es así.
0: Y el recibimiento de los vecinos, así en general, a nivel provincia, ¿cómo lo notaste así cada vez que llegás a un barrio, que lo caminás, que golpeás una casa, que hablás, que te sale la señora, la abuela? ¿Cómo es la reacción de esa gente que no te conoce?
1: En principio, las noto a la mayoría de las personas ya grandes que te atienden y te reciben con una amabilidad terrible, pero su rostro desgastado

0: las ideas de los vecinos, escuchamos a todos los vecinos, porque en cada casa tenemos lo básico, que lo conocemos todo, pero siempre hay alguien que tiene una prioridad distinta, ¿me entendés? Entonces la vamos agendando, Chajarí, por ejemplo, que frecuento mucho por el tema de la música, es impresionante la gente cómo nos recibe, cómo nos quieren. Y acá no hay que mentirle más a la gente, basta de mentiras, de falsas promesas. Tenemos toda la voluntad para nosotros traerle nuevamente la alegría al vecino. Estamos pensando, como me dice Alberto, que te iba a decir que después de la tanda, bueno, lo vamos a sacar a nuestro candidato a gobernador al aire para que la gente también lo vaya conociendo y que él vaya explicando otras cositas más, y entre todo hacemos la patria, como te digo, vale. Esto es así. Si nosotros no nos abrazamos entre todos, cada vez peor vamos a estar. Porque lamentablemente.
1: Hay una cosa que yo siempre digo, ¿no? Es muy fácil, y lo digo esto en general, ¿no? Es muy fácil sentarse, cruzarse los brazos y decir, oh, mirá lo que está haciendo aquel, qué mal que está aquello. Ajá. Pero la pregunta del millón es, ¿y vos qué estás haciendo para solucionar eso? ¿A qué me refiero? Un granito de arena entre todos como sociedad podemos
0: hacer. Se ha perdido
1: futuro,
0: todo eso, siempre. Se ha perdido todo eso. Fíjate que la gente que se hizo millonaria fueron cuatro familias de Concordia y nunca, por eso está Concordia como está. Tenemos que unirnos los vecinos de Concordia, tenemos que abrazarnos y decir, bueno, vamos a probar esta vez con el vecinerismo, vamos a probarnos como vecinos.
1: Tenemos un audio de un colega de aquí de la radio, Alejandro Silva.
0: Oh, mi amigo.
1: Sí. Ale, a ver, lo escuchamos. Ale, me estaba llamando, Ale. También estamos con Ivana Tese y tenemos novedades también. Se acaban de comunicar dos empresarios de la ciudad de Concordia.
0: Qué lindo.
1: Así que bueno, tenemos novedades.
0: A la patria la
1: pero me pidieron que no lo saqué al aire. Así que la noticia me pidieron que te lo digan privado. Así que después
0: no hay problema.
1: Lo vamos a comentar. Igual en algún momento seguramente
0: se lo
1: vamos a
0: contar. Si hay alguna crítica constructiva, yo la acepto.
1: No, al contrario. Lo voy a definir en una sola palabra. Apoyo. Así nomás.
0: Qué lindo. Bueno, muchísimas gracias, porque esa es la idea, que nos apoyemos entre todos.
1: Escuchamos el audio de Alejandro Silva.
0: Dale.
2: Hola, Vale, ¿cómo estás? Tanto tiempo, madre. La verdad que es un placer enorme de escucharte. Acá vamos con el amigo Omarcito Saboredo. ¿La puedes saludar a Valeria?
3: Hola, Vale, ¿cómo va? Acá nos vamos, a pronto con Vita. Quería fiar un ratito.
2: Un ratito, comer unas pizzas, tomar algo.
3: Los calzones.
2: Porque mañana nos laburamos. Y ya que justamente están hablando de arándano, qué lindo, che, que esté. Che, con respeto. El Eduardo Lima. Al Eduardo Lima he sido animador de su banda. Le he dado laburo en Bluesberry, así que estamos tema de arándano. Él ya sabe cómo soy yo. Actualmente estoy en los arándanos con mi cuadrilla laburando, gracias a Dios. Estoy en Wonderful. Bueno, ahora yo me estoy por ir para Palma Sol, así que estoy. Es lindo esto de la quinta y es mi último año, así que lo estoy disfrutando, como dice Ferreira, al máximo. Le mando un cariño enorme para los dos. Un beso, Ale. Nos vamos a la pizzería pronto con Vito un ratito a compartir unas pizzas, tomar unos vinitos y con coca, y después nos vamos a Lila Robles a llevar la bonita a compartir. Así que bueno, Eduardo, un abrazo, hermano. A ver cuándo charlamos. Y bueno, quiero compartir los niños con vos. Sé que te vas a matar de risa, así que los niños te extrañan, Eduardo. Un abrazo, genio. Saludos para toda la audiencia.
1: Bueno, Ale, por mi parte, ¿cuándo viene una bandejita de arándano?
0: Ahí
1: me gusta.
0: Tenemos una historia muy linda.
1: Sí, pero está así, trabajando, ¿no?, a pleno hoy justamente.
0: Sí.
1: Veo sus estados, está trabajando a pleno.
0: Sí, lo sigo por TikTok.
1: Con mucha gente. La verdad que le mete, como quien decimos, ¿no? Le mete el pecho a la vida, ¿no? No,
0: aparte, es un creador de primera. Conserva mucho sus cosechadores, tiene buena gente laburando con él desde hace un par de años. Verdad, en una oportunidad me recomendó como contratista, fui a Blueberry desde la mano de él y siempre ayudando, ¿no?, de la mejor manera, ¿viste? Así que conozco los líneos, conozco todo, así que un abrazo enorme, Alejandro querido. Bendiciones para vos y tu familia y tú. maravilloso hijo.

0: Querido amigo.
1: Alejandro Silva, marcando la diferencia allí, escuchándonos, te mando un beso grandote, amigo, gracias por estar siempre presente y obviamente siempre lo hacemos con mucho respeto, porque como decimos, ¿no? Todas las personas se merecen un respeto enorme, como hablábamos, ¿no? Hay gente que está viajando al Uruguay, pero es por una cuestión de que la plata rinde mucho más allá, si bien capaz hacen el mismo trabajo que acá, pero la plata obviamente, la diferencia de economía que hay en este momento entre un país y el otro, a pesar de que nos separa solamente un río, es increíble, pero cómo marca la diferencia en el aspecto económico sobre todo. Así que bueno, muchísimas gracias Ale por estar ahí presente. Eduardo, nos vamos a una tanda comercial. Dale. Y ya volvemos.
0: Dale, que estoy re cómodo acá.
1: Qué lindo. Bueno, la audiencia allí de FM Impacto sansalvador.com.ar. No se vayan, se quedan ahí. También Radio Armonía 92.7 de aquí de la ciudad de Concordia. Se quedan, que seguimos aquí a través de la mega de la 91.5 junto a ustedes con esto que es Star Mix.

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0: Bueno, con estos temas ponemos un poquito de relax a la noche también. Disfrutando aquí a través de Star Mix, a través de Radio La Mega, de la 91.5. Compartiendo también con la gente allí de FM Impacto, sansalvador.com.ar. Y la gente que nos acompaña a través de Radio Armonía, la 92.7.
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0: Continuamos aquí con el señor Eduardo Lima, candidato a diputado 2027 por la Confederación Vecinalista de Entre Ríos, con muchos proyectos, con muchas cosas maravillosas para contarles, para hacer, no solo por la ciudad, no solo por la provincia, sino que a nivel país.
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0: Y en un minuto, dos minutos vamos a tener también, ¿no, Eduardo?
2: Sí, lo vamos a presentar en tu programa. La verdad que va a ser un honor grande sacarlo desde la distancia, ¿no? A través del celu a nuestro futuro gobernador.
0: Nos está escuchando desde Paraná.
2: Desde Paraná.
0: Desde Paraná.
2: Pedro Alberto Olivetti.
0: Exactamente. Bueno, ahí ya lo presentó Eduardo Lima. Pedro Alberto Olivetti, candidato a gobernador, justamente de la provincia de Entre Ríos, acompañando este partido, la Confederación Vecinalista de Entre Ríos, con proyectos, con un montón de ideas maravillosas, metas a concretar en un futuro. Para el 2027, el hecho de lograr ese cargo maravilloso, poder hacer lo que estamos viviendo hoy, ¿no? Mejoras, crecimiento, trabajo, generar muchas cosas lindas para lo que es el país, para lo que es la Argentina, que ya de por sí venimos de años tras años viviendo situaciones complicadas a nivel económico, a nivel laboral, a nivel social. Proyectos, ideas, contenido que necesitamos aplicar, no solo los candidatos, sino nosotros también como sociedad, para un futuro mejor. Eduardo, ¿nos vas a seguir contando un poquito más o ya nos ponemos en comunicación con nuestro querido candidato a gobernador?
2: Bueno, mirá, déjame agradecer enormemente a todos los coordinadores de toda la costa del río Uruguay y de la provincia de Entre Ríos, de todas estas localidades ya cerradas. Y también te quiero agradecer a la gente de Concordia, de todo corazón por recibir nuestro candidato a intendente, Maximiliano Navarro Jaurena, que ya va recorriendo más de 40 barrios. Hoy estuvimos reunidos con él y estuvimos charlando, porque yo, al tener el compromiso con el partido del armado que tengo, viajo mucho. Y en el búnker es muy poco lo que puedo estar los miércoles, o sea, hay miércoles que no estoy. Pero hoy me estuvo contando muchísimas cosas y la verdad que me enorgullece que bueno, que la gente vaya pensando en el cambio, de que hay cosas que mejorar. Nosotros vamos a agendar todo lo que nuestro pueblo nos diga y vamos a trabajar, y considero que vamos a poder mostrar y demostrar que cuando se quiere, se puede. Entonces quiero agradecer enormemente a todos los vecinos de la ciudad de Concordia. Y gracias por el gran aporte, gracias por las palabras que hemos recibido de aliento, porque viste que en estos tiempos, estos momentos muy tristes, cuando no se llega a fin de mes, hay mucha gente pasando hambre, mucha gente comiendo de los contenedores de nuestra ciudad de Concordia, que lo hemos visto muchas
0: eso
2: veces.
0: Eso lo estamos viendo cada vez
2: peor, ¿viste?
0: Peor, sí, es
2: y
0: verdad.
2: Yo considero que el proyecto grande que tiene Alberto Olivetti es lo que es un proyecto muy merecedor para nuestra gente, ¿viste? En todos los sentidos, para aquel que está bien económicamente y para el que está mal, con más razón todavía. Tiene un proyecto muy lindo que ahora lo vamos a llamar a Alberto para sacarlo al aire, el cual te agradezco enormemente una vez más por permitirnos poder contarle a la gente sobre lo que estamos pensando en el otro. El pensamiento que tenemos es siempre pensar en el otro, en el que menos tiene. Y yo pienso que que vamos a andar muy bien. Le pido a la gente de Concordia y de los lugares que nos están escuchando que bueno que tomemos conciencia y nos podamos darnos nosotros mismos una oportunidad. Hay gente muy buena que tiene grandes valores y están apostando a nuestro vecinalismo, así que feliz por el recibimiento. En cada ciudad de la que visitamos nosotros nos venimos muy contentos, porque ya la gente es como que está bastante cansada ya y quiere otra cosa nueva, así que bueno, somos la opción del futuro y la esperanza de la provincia de Entre Ríos, sinceramente. Vale,
0: para nosotros es un placer tenerte acá presente y poder, bueno, ahora en minutos ya comunicarnos con Pedro Alberto Olivetti, candidato a gobernador también, porque nosotros, obviamente, más allá de ser un medio de comunicación, en esta programación, como te comentaba fuera del aire la otra vez, yo acá nunca traje a candidatos políticos.
2: Sí, lo sé. Sí,
0: desde
2: sí.
0: Que inicié.
2: Gracias por el privilegio.
0: En realidad no tendrías que agradecerme, Eduardo, te lo digo de corazón.
2: Sí, pero soy una persona así. Yo
0: porque,
2: sé, vos sos parte del equipo también, qué lindo,
0: claro,
2: ¿no?
0: Pero es más por la gente que necesita saber justamente lo que se va a venir. Para mí es un agradecimiento enorme. También muchas veces el poder colaborar, como quien dice, como me dicen a veces, ¿no? Desde la sombra, poder colaborar, pero sobre todo para un bien de la sociedad, ¿no? Muchas veces uno tiene los recursos mínimos y básicos para poder darle una mano a ese vecino que se le rompió algo, que necesita algo. Y desde el punto más sano, ¿no? Desde el fondo de nuestros corazones tratamos de brindar justamente ese apoyo que, obviamente, si hay personas como ustedes que por ahí tienen proyectos, tienen metas a futuro para la provincia, para la ciudad, para el país, muchísimo mejor todavía, porque puede haber un crecimiento bastante importante. Y por mi parte, por la producción de Star Mix, por la gente que me sigue a mí también, yo creo que ustedes, los he visto, van por muy buen camino.
2: Sí, porque somos personas que nos vamos a poner estamos muy atentos a la otra persona, al que sufre, y somos la opción de poder traerle, como te dije hoy al principio del programa, de traerle una alegría al vecino. Fíjate que Alberto, dentro del proyecto que tiene, me contaba de, hablamos todos los días una hora y media con él, y me dice: Eduardo, tenemos que devolverle dignamente lo que se le ha sacado, el porcentaje que le sacaron al empleado público y a los abuelitos, a los jubilados, devolverle. Y él tiene el método y la idea y sabe de dónde va a sacar los recursos para devolverle dignamente lo que le sacaron al empleado público y principalmente a los abuelos. Devolverle el tema de la medicación que se le ha quitado.
0: Es un tema muy delicado. La medicación es un anhelo muy importante que los abuelos, con el dinero que reciben, ¿no?, mensualmente, no puede ser que ni siquiera supere o llegue a lo que es una canasta básica. Lamentablemente es así.
2: 1.700.000, me decía hoy Alberto, que sería lo que en lo que tendría que estar la canasta básica, y un abuelo no sé si llega a los 400.000 pesos. No sé si llega.
0: Y tengo entendido más o menos, no, debe estar unos 400 y pocos. Creo que 415.000 pesos,
2: sí,
0: más
2: bueno,
0: o
2: tiene
0: menos.
2: Tiene la medicación que comprase el abuelo, tiene que comer, y hay abuelitos que alquilan. Decime vos.
0: Ahora después,
2: ¿cómo se llega? Ahí Alberto
0: después,
2: te lo va a aplicar, así
0: después,
2: que.
0: Después, claro, le vamos a preguntar.
2: Ahí lo tenemos, ¿no? Lo tenemos al aire. Buenas noches, querido Alberto Olivetti.
0: Lo vamos a tener que poner
2: el
0: micrófono acá, a ver. Bueno, muy buenas noches. A ver si lo escuchamos.
3: Hola, sí, ¿qué tal Valeria? ¿Qué tal Eduardo? Buenas noches, un gusto de escucharlos y de la reflexión tan importante, ¿no?, que hace falta en la falta de coherencia de lo que es la política de cara a la gente. Yo digo que está divorciada de la gente la política, porque la corrupción, la mentira, la traición han hecho que la gente no quiere escuchar de política. Y bien decías vos, nunca recibiste políticos y tampoco hoy lo haces, porque estás hablando con vecinos comunes que estamos intentando de recuperar la provincia, de ponerla de pie, de intentar precisamente que Entre Ríos fue la Entre Ríos que fue. Concordia nos duele mucho a quienes somos hoy dirigentes políticos. Yo vengo de la comunicación social, soy periodista, y la verdad que lo que está haciendo allí Valeria es sumamente importante, junto a Eduardo, junto a Juancito allí, acompañando, porque me parece que hoy tenemos que comenzar a remangarnos los vecinos y ver de qué forma ponemos todos los días entre todos un poquito para que el que está muy mal no esté tan mal. Por eso bien decía Eduardo, ¿no? El otro somos nosotros. Y la humanización en la política hace mucha falta. La política sin rostro de abuelo, sin rostro de gurisito, de gurisitas, la verdad que no hace bien a nadie. La política es una herramienta, es una ciencia transformadora, y si no la ponemos en práctica como tal, la verdad que lo que hemos visto en 40 y pico de años, nada más que quienes han llegado al gobierno y al poder, que son los mismos de siempre, los primos hermanos, digo yo, porque se pelean un rato y después están todos bien, y bueno, y se han quedado con la provincia en el bolsillo. Lo que está pasando es muy grave. Quieren privatizar absolutamente todo, y creo que eso no lo tenemos que permitir los entrerrianos. Somos federalistas, somos autonomistas por la constitución provincial inclusive, y hay cuestiones que son básicas y elementales y fundamentales. Tal es el caso de la vivienda. Concordia está en un lugar realmente muy triste, y la constitución nacional en el código número 14 bis dice que todo argentino tiene derecho a una vivienda digna, y nosotros lo vamos a poner en práctica porque sabemos cómo hacerlo, y porque tenemos la herramienta, y porque tenemos el Estado, y porque están los recursos. Y lamentablemente todo eso que hacen a través del IAPB, que hoy prácticamente es una empresa privatizada, porque tenés que sacar un crédito a través del sistema Uber, y la verdad que todo eso afecta muchísimo, porque va a terminar pagando a la gente lo que no tiene y se la van a terminar quitando. Por eso tiene que tener mucho cuidado la gente cuando asume esos créditos que hoy propone el IAPB. Y que lamentablemente es una herramienta, es el Instituto de la Vivienda, Instituto Autárquico de la Vivienda. O sea que todo el mundo tiene derecho a tener una vivienda, de una forma o de otra, y el Estado debe ser quien responde.
0: Claro.
3: Y nosotros tenemos... Sí.
0: Sí, no, bueno, justamente aquí en la ciudad de Concordia, y creo que en zonas aledañas también, y a nivel provincia creo que está sucediendo muchísimo esto, de que hay muchos terrenos y lugares que se podrían tranquilamente aprovechar, que no están siendo utilizados como corresponde. Muchas veces terminan siendo baldíos con cierta suciedad, sin mantenimiento, sin cuidados, mientras que por ahí hay familias que realmente necesitan un mínimo lugar para por lo menos levantar una prefabricada, para comenzar en algo que a futuro sea algo de material igual.
3: Sí, nosotros tenemos que trasladar el Estado, o sea, descentralizar el Estado provincial significa trasladar la política, la economía, los recursos hacia los municipios, hacia las juntas de gobierno, construir de abajo. Es la única manera que esto pueda cambiar. Si nosotros el IAPB lo tomamos como una herramienta de construcción social, como debe ser y como es, con los recursos del Estado que le corresponden al IAPB, trasladamos los recursos al municipio, la política del Estado municipal tiene que ser la que genere las condiciones para que la gente tenga su vivienda. Y si yo le mando los recursos a los municipios, seguramente se van a multiplicar las casas, porque si las manejamos directamente de Paraná, como está en este momento, donde tenemos un proyecto que está sentado sobre la caja únicamente para multiplicar la caja, pero no pensando en las personas, pasa lo que está pasando, no hay vivienda. Y encima te las quieren vender.
0: Claro, lo que pasa que por ahí, Olivetti, disculpe que lo interrumpa, ¿no? Por ahí nosotros como, en este caso se lo digo como ciudadana, Justamente vemos secuencias que por ahí, si bien puede ser que se reciban los recursos necesarios como para brindarles un hogar a las familias más necesitadas, más carenciadas, pero una cosa por ahí es como cuando enviaban antes los recursos, y estoy hablando tiempos atrás, enviaban los recursos correspondientes a la ciudad, pero una cosa era enviarlos y otra cosa era que nadie venía a controlar. Esto vio que es como un negocio. Si usted pone un negocio y pone empleados, tiene que venir a controlar la facturación de los empleados. Pero si usted le pone el negocio y lo deja hacer, después eso...
3: Sí, por supuesto.
0: Claro, esos recursos terminaban en cualquier otro lugar y de un uso que realmente no era el adecuado.
3: Lo que pasa es que si vos descentralizás el Estado, tenés un ente controlador, tener la Fiscalía de Estado, tener mucha gente controlada, que si vos están en buenas manos y bien controlado, eso no puede fallar nunca. O está la plata o están las obras. Es así de sencillo. Estas cuestiones sí hay que cambiarlas.
0: Claro.
3: Por eso digo, los controles tienen que ser, el IAPB tiene que ser un gran controlador, no solamente un controlador de recursos, sino en la eficiencia de la obra con su estructura, tanto de ingenieros como de arquitectos, para que a la gente le ayuden a hacer su vivienda. El que no puede pagar, que tenga la posibilidad de generar el esfuerzo compartido con el municipio, por ejemplo, los recursos, el espacio, el lugar, los elementos y el trabajo de la familia junto a los empleados municipales, porque ahí producimos una cosa importante, que es el compre local, que hay que hacerlo para que generen recursos en el pueblo, y la mano de obra local. Claro. No que venga una empresa como tenemos en este momento, empresas fantasmas, se terceriza la obra pública, y todos sabemos que cuando se terceriza la obra pública, hay recursos que pasan por debajo de la mesa y caen en la mano de quienes gobiernan. Bueno, esto lo tenemos que terminar, y lo vamos a terminar nosotros, porque tenemos que trabajar con eficiencia y con transparencia. Hoy el Estado provincial tiene 700 funcionarios, 760 funcionarios, que no sabemos quiénes son, dónde están, y que la verdad es un gasto enorme. Nosotros vamos a gobernar con 100 funcionarios. La diferencia enorme de 600 funcionarios la vamos a volcar en educación y en salud, para que la gente vaya agendando, vaya sabiendo cómo estamos pensando nosotros. Porque si queremos transformar la provincia, recuperarla, refundarla, tenemos que tratar de que quienes gobiernen tengan las mismas posibilidades del trabajador común, del obrero común, y que no ganen 11 millones como gana un legislador, sino que yo le voy a pedir a los legisladores que seamos realmente prudentes con el gasto y que tratemos de que la plata que a ellos les sobra redunde o se derrame en la gente, en el pueblo, que no es mucho pedir, porque la verdad que está bien que ganen bien los legisladores, está perfecto, pero de la forma desmesurada, cuando hoy tenemos una canasta básica de 1.700.000 y la gente cobra 800, 600, 500, en algunas localidades cobran 300.000 pesos por mes los empleados públicos. Estas son las cosas que vamos a cambiar. Y también te comento que la nueva reforma previsional tenemos que reverla y vamos a derogar lo que se hizo de espalda a la gente. El tema de los jubilados, de agregarle años a la jubilación, de achicar los sueldos, todas estas cuestiones las vamos a reivindicar, porque la verdad que los derechos que ha ganado el trabajador, el empleado, el agente público, durante años y años de lucha, no se lo pueden sacar de un plumazo como hicieron. Para luego de que la ley sale aprobada, a los 15 días el gobierno provincial recibe 120 mil millones de pesos en la caja. Entonces, ¿por qué se hizo la ley? ¿Para qué, si se iba a recibir esos recursos, no iba a ser necesario? Entonces vamos a retornar toda esa, vamos a volver para atrás la ley para que todo el mundo siga como hasta ahora. No hubo por qué hacer eso.
0: Aprovecho.
3: Que vamos a hacer. Sí.
0: Aprovecho también, sí. Olivetti, ya que lo tenemos en comunicación, a preguntarle un tema justamente que está azotando mucho la ciudad de Concordia, zonas aledañas también, y en muchos casos son situaciones graves, realmente graves. El tema de salud, por ejemplo, aquí en la ciudad de Concordia, si bien sabemos que cada vez que hay una enfermedad, ¿no?, lo que es enfermedades genéticas, enfermedades de malformaciones, enfermedades congénitas que por ahí requieren de tratamientos de alta complejidad, de especialistas de alta complejidad y también de un buen hospital, en este caso en la ciudad de Concordia, de alta complejidad. ¿Cómo se puede resolver eso a futuro para que no tengamos, porque, a ver, nosotros como ciudadanos siempre lo vimos de esta manera? Un enfermo, por ejemplo, con una enfermedad de alta complejidad que necesite tratamientos que son elevados, costosos, con estudios que no se consiguen en cualquier lugar, que hay que trasladarse para poder realizarlos, genera gastos a nivel local, a nivel provincial, desde traslados, comida, hospedaje, hay un montón de cosas más allá de toda la medicación, el tratamiento, las atenciones médicas, los especialistas, sus honorarios, ¿no? Justamente aquí en la ciudad de Concordia estaba un doctor muy conocido que ya tiene años de trayectoria en el ámbito justamente profesional, como doctor pediátrico, ¿no? Estaban solicitando justamente un hospital de alta complejidad porque cuando hay un enfermo desde acá de la provincia, si bien sabemos que también ahí el Hospital San Roque de Paraná tiene uno de los laboratorios que justamente hace todo lo que es análisis bioquímicos de alta complejidad cuando son enfermedades genéticas que tienen que definirse con determinados como

0: dicen ellos, reactivos, que muchas veces utilizan tipos de gel que tienen que estar frizados a determinada temperatura y un montón de detalles más, ¿no? Que muchas veces, lamentablemente, tienen que ser trasladados a lo que es el Hospital Gutiérrez, el Hospital Garrahan. ¿Cómo podemos resolver justamente la problemática del tema de salud acá en la provincia para no tener que recurrir a Buenos Aires, para no tener que recurrir a otros lugares más lejanos, porque a la vez también es despojar a los chicos o a las personas adultas que atraviesan una circunstancia de enfermedad grave, es despojarlo de su familia, que encima la problemática de la enfermedad también arrancarlos de su hogar, ¿no?
1: Es terrible la realidad. Nosotros tenemos planificado dos hospitales de alta complejidad en la provincia, uno en el centro, que es en Villaguay, y otro en Concordia, precisamente porque creo que son los lugares básicamente importante para nosotros. Concordia tiene que tener su atención importante, ¿no? De alta jerarquía. Y no lo hacemos porque los recursos se destinan a otro lugar. Yo te hablaba recién de la cantidad de funcionarios de primera a tercera categoría que tenemos en Entre Ríos, y que esto y se siguen llevando funcionarios a los cargos públicos provinciales, que son a cargo por lo general de porteños, ¿no? De gente de Buenos Aires. Que es lo que yo decía en las elecciones anteriores. Iba a pasar esto y esto está pasando. Están llevando a la provincia hacia Buenos Aires con sus recursos más importantes. Entonces, bueno, en tema salud, obviamente que la salud pública y gratuita tiene que seguir estando, como la educación pública y gratuita. Eso no se va a cambiar. Con nuestro gobierno vamos a seguir exactamente igual, porque todos tenemos derecho a estudiar, a prepararnos, a tratar de tener la posibilidad de la llave más importante para un chico, para un joven, para un gurí, que es la educación, que es la libertad, que es la independencia real. Ser libre, el aprendizaje te da libertad, te da conocimiento, te da la posibilidad de pensar hacia dónde ir, cómo manejarte y aparte cómo definir un proyecto político, por ejemplo. Esa discusión que no se da, hay que empezar a darla con los jóvenes. Y la salud es prioridad. Si no tenemos buena salud, no va a funcionar nada. Si no tenemos buena alimentación, no va a funcionar absolutamente nada. Y es lo que nosotros vamos a priorizar. Vamos a priorizar porque es fundamental hablar del futuro, pero el futuro tenemos que sostenerlo, que son los jóvenes, que son los chicos. Y ese futuro tiene que estar preparado.
0: Claro, porque esto es una...
1: educativamente y con buena salud.
0: Claro, es una cadena, ¿no? Yo siempre digo que los chicos, obviamente, ¿no? Nosotros muchas veces hablamos también que esto incluye lo que es la inseguridad. La inseguridad por lo general no se da en un chico de 8 años, de 7 años. La inseguridad se empieza a dar en personas ya de la adolescencia en adelante, juveniles, que van obviamente con la delincuencia. Pero también hay una historia detrás, que esto también depende mucho de la educación, de la formación familiar y del apoyo y contención también del gobierno, ¿no? Para que estos chicos con un aprendizaje, con una profesión, puedan llegar a ser futuro el día de mañana y tener, disponer de un sueldo y de solventarse cualquier carrera que quieran realizar.
1: Sí, eso se llama dignidad. Y la dignidad también se construye. Si vos no tenés cómo y no tenés de dónde, no vas a tener nunca dignidad, porque la verdad que hemos tenido varias generaciones que no han podido, y nosotros tenemos que generar la posibilidad. Nosotros en su momento la tuvimos cuando éramos chicos, tuvimos la posibilidad de formarnos, porque todos venimos de abajo, ¿eh? Por lo general, uno viene de familia de trabajadores y realmente, bueno, nuestros padres eran gente laburante, con poco conocimiento, pero sí avanzaban en el camino del trabajo y de la dignidad, cosa que se logró. Esa oportunidad hoy no se da. No te dan la pequeña herramienta de comenzar a construir el primer escalón de vida. Y nosotros tenemos que hacerlo. Por eso yo hablaba de humanizar la política. Porque es fundamental. Es fundamental saber que el otro también está mal y que nosotros tenemos que pensar que recuperar el otro es un paso ganado en la vida. Imagínate vos, gente comiendo de la basura, chicos descalzos, chicos de...
0: Acá lo vemos muchísimo, Olivetti, acá en la ciudad de Concordia, claro. Transitando las calles, lamentablemente, pero bueno, como hablábamos con Eduardo, esto no viene de ahora, o sea, no hacemos culpables ni responsables, sí, a la gestión actual ni nada de eso, porque obviamente con mucho respeto, sino que esto viene de tránsito, sí, de años, y bueno, con repercusiones que se están viendo recién ahora, a nivel pobreza, a nivel sociedad, pero porque bueno, han pasado muchísimas, sí, cosas a lo largo de estos años anteriores, ¿no?
1: Claro, pero lo que se conoce en bata pobreza también está involucrando a los que están gobernando. Yo creo que la gente votó y está, y yo estoy de acuerdo con lo que la gente votó, y hay que respetarlo, ¿eh? De eso no se duda, pero sí que bueno, que hay que acelerar el trámite, porque ya queda poco en la gestión y comenzamos a escuchar como que se van a hacer tantas cosas, pero queda nada más que un año y pico, ¿no?, de gestión, y han pasado tres años, y la verdad que los resultados son bastante difíciles de aceptar, principalmente cuando hoy tenemos una deuda enorme. 1,9 billones se debe de la provincia de Entre Ríos. 1,9 billones. ¿Y quién se va a hacer cargo, no? La verdad que es bastante compleja la situación con esa deuda enorme que tenemos, contraída por los gobiernos anteriores, pero también por este. Y digo yo, ¿dónde están los recursos que se han gastado? Porque la obra vial no está, porque el trabajo no está, porque las viviendas no están, porque realmente porque la salud no está, porque la educación está muy sola, porque las universidades prácticamente están en estado de huelga constantemente, porque no hay recursos para sostener ni la infraestructura de las facultades. Entonces, todas estas cuestiones son cuestiones que las tenemos que mirar de cerca, ¿no? Lamentablemente es una realidad que nos afecta a todos, porque bueno, el Estado debería hacer eso, ¿no? Una máquina de resolver, digamos, y no de retrasar. Tenemos muchísimos problemas en Entre Ríos, pero bueno, Concordia necesita que sus industrias estén de pie. La capital, la citricultura, tenemos que volver a la industria de los jugos en Concordia, que era fundamental, la madera, y todo esto tenemos que hacerlo con el Estado, porque para eso el Estado facilitador, con empresas, con industria, poner las 9.000 pymes de pie en Entre Ríos, y por supuesto que también tenemos que llenar de pymes Concordia, porque ahí comienza la mano de obra, ahí comienza el compre local, comienza a movilizarse la parte comercial,
0: la producción, y generar puestos de empleo también.
1: Exactamente, y tenemos que llenar las góndolas del país con productos entrerrianos, y las góndolas del mundo si fuera posible, como una cuestión de sueño lejano, pero el cercano nos queda acá, o sea, por lo menos comencemos a instalar nuevamente, a poner de pie la fábrica, las industrias que había allí de jugos, que eran fundamentales. Hoy tenemos una industria importante allí en Concepción del Uruguay, como es la China, el tema de los pollos, ¿no? Hay 1.000 familias que están en la calle esperando una respuesta, y no las tienen, y están cerrando en Buenos Aires también. O sea, hay cosas que uno las ve realmente con mucha tristeza y con una alarma enorme. Nos estamos quedando sin industria, sin fábricas, sin empresas, y si nosotros no hacemos, no tenemos mano de obra, porque no le estamos poniendo valor agregado al producto primario, que es enorme. Somos los dueños de los granos, los dueños de la leche, los dueños de la carne.
0: Sí, tenemos recursos, nada más que no los estamos quizás utilizando como corresponden a nivel país. Porque muchas veces lo mandamos hacia otros lugares, y lo que es por ahí a nivel nacional es como que no se está utilizando como debería. Olivetti, tengo un audio aquí de Ivana Tese para usted.
1: Bueno.
0: A ver si lo va a escuchar ahí. A ver, le vamos a subir un poquito acá porque si no...
2: Hola Alberto, buenas noches, ¿cómo estás? Mi nombre es Ivana Tese, soy de Concordia. Bueno, sabes que yo soy mamá de una persona con discapacidad, de un chico con TEA, con TGD, problemas motrices. Y la verdad que la parte de discapacidad, soy también, tengo una agrupación de discapacidad, de madres, padres y familiares. Y es muy decadente, Alberto. Hace falta realmente que las personas con discapacidad tengan una mejor calidad de vida en lo que es atenciones, con el tema de turnos en los hospitales. Imagínate, Alberto, que si yo tengo que ir a la 1 de la mañana, a las 2 de la mañana con mi hijo, con crisis, como le suele pasar, estar esperando hasta las 7 de la mañana, 8, que den un turno, es realmente muy engorroso y angustiante para nosotros como madres, padres o familiares de personas con discapacidad. Eso tendrían que tener un trámite más ágil para poder sacar turnos. El tema de los profesionales, la parte de salud mental también está muy mal. Acá los costos que aplican los profesionales de 100, 150 mil pesos por una consulta psiquiátrica es realmente alevoso y no hay profesionales. La verdad que en la parte de discapacidad, que es lo que a mí también trabajo mucho y me compete, tendrían que también solucionar y hacerle la vida más fácil a los chicos y a los padres de personas con discapacidad. Un abrazo, Alberto.
0: Bueno, ¿usted logró escuchar bien todo el mensaje, Alberto?
1: Más o menos el tema de discapacidad, estaba hablando la señora, me parece, ¿no?
0: Claro, Ivana, que
1: Este,
0: tiene
1: muy poco.
0: tiene una
1: Muy
0: persona, o sea,
1: poco escucha.
0: su hijo que sufre temas de discapacidad, y como decía ella, a veces sacar turnos, a veces hacer la utilización justamente, ¿no?, de los honorarios de los profesionales que tienen que atender a su hija y a todos los chicos discapacitados, muchas veces son costos muy elevados y no hay los recursos necesarios para cubrir eso. A ver qué cuestiones se podrían justamente emplear para hacer y facilitar mucho más que no sea tan costoso y tener más agilidad en cuanto a la atención de los chicos con discapacidad.
1: Sí, el tema salud es lo que yo planteaba recién, ¿no? Hay que achicar el Estado para que la salud esté mejor y la educación. Es prioritario y el tema de la discapacidad es un tema fundamental, tenemos que atenderlo. A nivel nacional, la discapacidad ocupa el 10% de la población. Es mucha la gente que está totalmente afuera del sistema. Nosotros tenemos que integrarlo al sistema. Y el Estado tiene que hacerse cargo. No pasa todo por la decisión de Buenos Aires. Tenemos que hacer urgente una reforma tributaria nosotros, los entrerrianos, cosa que uno se pregunta por qué no se hace, porque tenemos que tener los recursos que nos corresponden a los entrerrianos, que sale desde Entre Ríos a través del PBI, del Producto Bruto Interno, y que lamentablemente el retorno siempre es menor. Estamos recibiendo menos del 20% de lo que sale de Entre Ríos acá en Entre Ríos. Y se lo queda todo Buenos Aires o otras provincias, porque hablan de masa poblacional, pero si los recursos son de Entre Ríos, inclusive hay recursos que pasan de largo de Entre Ríos. Estas cuestiones las vamos a discutir porque precisamente todo esto que plantea la señora, tenemos que ponerlo a disposición. Tenemos que tener una provincia de iguales. Y cuando hablamos de iguales, hablamos de la diversidad, hablamos de la discapacidad, de todo lo que en definitiva significa integrarnos y tratar de que el espacio nos permita a todos poder vivir en paz, tranquilo, con la economía saneada. Y precisamente la discapacidad es un tema que a nosotros nos duele mucho. Nos duele mucho porque realmente vemos cómo día a día le están sacando derechos y le siguen sacando derechos. Y nosotros lo vamos a recuperar esos derechos. Yo hablaba del tema del empleado público, que seguramente muchos nos están escuchando, que se queden tranquilos, que todo lo que se ha hecho en contra de ellos a través de la última ley que se hizo, nosotros lo vamos a derogar. La reforma previsional es un robo al trabajador público y nosotros eso no lo vamos a permitir. Y hablo como vecino, como la Confederación Vecinalista. Que va a gobernar y que lo vamos a hacer para todos y por todo, porque somos todos entrerrianos. y vamos a luchar por los derechos de los entrerrianos. Basta de porteños, basta de porteños.
0: Bueno, Olivetti, sí. La verdad que me encantaría seguir con la nota, porque yo, si fuera por mí, tenemos muchísimos temas más que seguramente en algún momento nos vamos a estar conociendo personalmente y vamos a estar dialogando de, bueno, de muchísimas cosas que obviamente no son cosas que a mí también me gusta empaparme, Eduardo.
3: Impresionante, un libro abierto, aparte del alto conocimiento que tiene Alberto. Siempre le digo yo que todos los días tengo algo que aprender de él, porque sinceramente te va abriendo la cabeza constantemente con cosas lindas, con ese proyecto amoroso que tiene para el otro, para el otro. Nosotros somos el otro. Así que, Alberto, querido, muchísimas gracias por dialogar con este programa. Agradecidísimo con Valeria por recibirnos. Y bueno, ya más o menos la gente ya va escuchándolo. Obviamente ya lo va a ir conociendo cada día más y será un gran gobernador que va a tener esta provincia de Entre Ríos este 2027, si Dios quiere, y los vecinos.
1: Sí, Eduardo, los recursos están, y todos sabemos dónde están los recursos. Así que la gente que esté tranquila, porque más allá de la deuda que se ha contraído, que es enorme, nosotros vamos a hacer las cosas como hay que hacerlas, y cada uno tendrá que pagar lo que se adeudó, ¿no? Porque la verdad que el pueblo no tiene por qué seguir pagando. Si vino un gobernante y endeudó a la provincia, bueno, tendrá que responder él. Eso lo tenemos que también discutir realmente, ¿no? Totalmente. Pero antes de despedirme, me quisiera comentarles algo, si hay 5 segundos de tiempo más.
0: Sí, Oliver.
1: Bueno, porque en este momento hay grandes problemas. Yo estaba saliendo para la radio de Holly Bicuí hace unos días, y allí comentábamos lo que está pasando, ¿no? La depredación que hay con la arena, la mejor arena de Argentina está allí en Holly Bicuí, en el sur entrerriano, y bueno, lamentablemente se la están llevando para Vaca Muerta, ¿no? Que hacen el derivado del trabajo con la purificación del petróleo, ¿no? En la refinería, y allí se sacan camionadas de arena todos los días, de la mejor arena del país, reitero. Están provocando realmente algo, que es la contaminación de la napa de agua, precisamente de los humedales del delta entrerriano, ¿no? Los humedales nuestros son los que alimentan de agua prácticamente a la mitad del país. Entonces esto está todo contaminado, se está contaminando con hierro y manganeto. Esto también hay que decirlo, porque es gravísimo. El agua está contaminada y se está haciendo un gran humedal allí, sacando la arena donde la gente podría estar viviendo. Prácticamente están haciendo un hoyo enorme, y esto va a traer grandes consecuencias acá a la provincia de Entre Ríos, y también allí a la gente de Holly Bicuí. Salen recursos enormes de allí para Vaca Muerta, y la gente de Holly Bicuí, que parece que hay un intendente ausente, porque allí el presidente municipal debería actuar en consecuencia de toda la arena que sale, y debería quedar un porcentaje para Holly Bicuí, cosa que no sucede, y que nosotros lo vamos a discutir a esto, porque hay un recurso enorme que se ha perdido y que alguien lo va a tener que pagar. Por eso vemos que hay un acuerdo en este momento que está haciendo el gobierno de la provincia con Vaca Muerta, para que haya recursos para el gobierno provincial. Pero no debe ser así, debe ser para Ibicuí, o para la provincia en su totalidad, porque esos recursos no los vamos a ver nosotros. Seguramente van a ser para la política, como los 120 mil millones que recibió ANSES de la caja de jubilaciones, que tampoco lo va a ver la gente en la jubilación. Lo va a ver, lamentablemente, la política, que es lo que viene. Así que, bueno, esto quería comentarlo, porque es una cosa gravísima que está sucediendo en este momento en Holly Bicuí, y que, bueno, que la gente de Concordia también forma parte del contexto provincial, como para que se entere lo que está pasando, ¿no? Son cuestiones que son graves, que hay que denunciarlas, y que, bueno, yo lo estoy haciendo porque tengo todos los elementos para hacerlo. Y quería que ustedes también lo supieran por allí, ¿no? Seguramente han tomado nota de lo que dije, como para que se reitere lo que digo yo y que se tenga en cuenta estas cuestiones que afectan el medio ambiente y principalmente

0: La provincia de Entre Ríos, que es justamente por lo que usted va en este 2027, si Dios quiere, candidato a gobernador por la Confederación Vecinalista de Entre Ríos, ¿qué mensaje le daría usted como futuro candidato, como futuro gobernador de la provincia de Entre Ríos?
1: Bueno, si Dios quiere y nos acompaña, siempre con la bendición de Dios, por supuesto, decirles que nosotros somos el maestro, que nosotros somos el jubilado, que nosotros somos el estudiante, que somos el chico abandonado, que somos la gente que no tiene vivienda, que somos el que está custodiando nuestras casas, el policía, el bombero, que somos todo el contexto social de la gente de bien que tiene la provincia de Entre Ríos, y que desde el primer día hasta el último vamos a trabajar para ellos, para la solución de los problemas de cada uno de los habitantes de la provincia de Entre Ríos, porque tenemos que lograr que Entre Ríos sea la que fue. El sueño de nuestros abuelos gringos, nuestros abuelos criollos, nuestros abuelos indios, que lucharon tanto por esta provincia, y tener en cuenta la imagen de nuestros caudillos entrerrianos, que lucharon por el federalismo, por la autonomía de nuestra querida provincia, y que lamentablemente se perdió en el camino. Nosotros queremos recuperar esos valores, que la bandera federal, que está atravesada por una franja roja federalista, nos abrace a todos, y que terminemos de ser el 70-30 como ahora, el 70 que empuja y empuja y rema que el pueblo, y el 30% de políticos que están subidos en una nave especial de terciopelo, con todos los beneficios, con todo lo que tienen, y que la gente va a dejar de sufrir. Con nosotros comenzamos a construir la provincia con un sentido humanista muy fuerte, la provincia de todos, la provincia de iguales, la provincia del bien común, y ojalá Dios nos acompañe, y como último, que Dios bendiga a nuestra querida provincia de Entre Ríos. Muchas gracias, querida amiga, querido Eduardo, un abrazo enorme a la distancia, y nuevamente esto que estamos diciendo hoy seguramente va a quedar en el corazón de muchos concordienses. Abrazo para todos.
0: Muchas gracias, Alberto. Pedro Muchas Alberto gracias. Olivetti, allí, candidato a gobernador. La verdad que ha sido un placer el diálogo junto aquí a mi compañero, ¿no?, Eduardo Lima, que más allá de justamente estar en este ámbito de la Confederación Vecinalista de Entre Ríos, también ha sido un amigo de años anteriores. Así que es un placer para nosotros, y desde ya, Olivetti, usted cuenta con el apoyo y para lo que usted quiera, justamente, ¿no?, hacerle o comunicarle, como quien dice, a la población, a la sociedad, informarle sobre seguramente situaciones a futuro. Este programa StarMix queda a su total disposición.
1: Bueno, muchas gracias, un abrazo enorme para usted y Eduardito, así nuestro futuro legislador también. Fuerte abrazo, fuerte abrazo, y muchas gracias por el trabajo.
2: Gracias, Muchas Alberto. Gracias. Un abrazo enorme le mando. Bendiciones.
1: Hasta luego.
0: Bueno, impresionante.
2: ¿Viste?
0: Impresionante.
2: Es así.
0: Allí nos comunicábamos justamente, ¿no? Un placer. Bueno, candidato a gobernador por la provincia de Entre Ríos. Allí Pedro Alberto Olivetti, Confederación Vecinalista de Entre Ríos, acompañándonos en esta noche a través de comunicación, ¿no?, vía telefónica, pero seguramente en algún momento lo vamos a estar conociendo personalmente, escuchando, como siempre le digo a ustedes, a la audiencia, a la gente que nos acompaña momento a momento, e informarse, saber, empaparse en cada situación, en cada justamente experiencia que implica para la sociedad, proyecto, anhelos, metas que se pueden llegar a plantear a futuro. Está bueno informarse, está bueno saber quiénes vienen, quienes nos pueden llegar a acompañar durante 4 años, durante 8 años, durante 12 años. Necesitamos saber de quiénes podemos llegar a depender el día de mañana como provincia, como país. Eduardo Lima.
2: Bueno, qué decirte, un placer. La verdad que es un honor, un orgullo enorme poder escucharlo a este hombre que tiene mucha trayectoria, sabe dónde está parado y sabe a qué rumbo llevar nuestra provincia. Sinceramente, gracias totales, siempre le digo, y le agradezco por la gran oportunidad de tenerme en cuenta y tenerme en su equipo, ¿no? Así que muy contento con él, con su señora Marita también, con su hijo Francisco, el nuevo presidente de la Confederación de Entre Ríos.

0: Así que estamos rodeados de gente buena, Valeria, gente que somos el otro, como te digo. Y considero que el pueblo entrerriano nos va a apoyar, nos va a acompañar, y lo vamos a ir demostrando el día a día con hechos. Yo siempre digo, y en mi forma de siempre hablar, que el movimiento se demuestra andando. Nosotros estamos recorriendo toda la provincia, dándole oportunidad a cada pueblo, porque antes era como que se votaban en las ciudades grandes, se contaban los votos con las ciudades grandes y los chicos votaban, si votaban, y si no, bueno, todo bien. No, acá visitamos pueblo por pueblo, ciudad por ciudad, y la oportunidad la tienen todos los entrerrianos, todos los vecinos. Así que sigamos por más siempre, hasta cerrar el 100% de el partido de la Confederación Vecinalista Entre Ríos, que es un honor, lista 15, y este 2027, sin dudas, y acompañado de la mano de Dios, que es nuestro administrador, vamos a hacer gobierno.
1: Quiero informarles también, aprovecho ya para contarles a toda la sociedad, a la gente de la ciudad de Concordia, a quienes también nos siguen a través de fmimpactosansalvador.com.ar, a la gente que nos sigue a través de Radio Armonía 92.7, que el 10 de octubre, en la ciudad de Villaguay, allí se va a estar haciendo el lanzamiento oficial, sí, provincial, de lo que es la Confederación Vecinalista de Entre Ríos para el 2027. Allí van a estar sus candidatos a gobernador, el candidato Eduardo Lima también a diputado, también vamos a tener a Maximiliano Navarro Jaurena, candidato a intendente de la ciudad de Concordia, entre otros candidatos de otras ciudades que también se van a estar agrupando en ese mismo lugar para hacer lo que va a ser el lanzamiento oficial de la campaña Vecinalista de Entre Ríos para el 2027. Así que desde ya toda la sociedad está convocada para asistir ese día. Va a ser a partir de las 18 horas.
0: Sábado 10 de octubre, 18 horas.
1: Y tengo también el placer de contarles a ustedes que están allí del otro lado, que bueno, que he sido convocada justamente aquí por Eduardo Lima y por la gente que lo acompaña a él de este partido. Vamos a estar allí en la conducción justamente del lanzamiento de la campaña provincial.
0: Así va a ser, si Dios quiere y lo permite, obviamente. Vale, gracias y muchas gracias por ser parte de este gran proyecto que tenemos. Y déjame también agradecer al equipo mío que me acompaña, que viajan conmigo, que pasamos muy lindo por ahí. Viste cómo es el tema de los viajes, de la vida. A veces se pasa bien, se pasa mal, regular, pero son los pingos que siempre me acompañan. Este gran amigo Juan Ortega, que siempre está a disposición y a mi mano derecha, a Luis Arriscal, a Antonio, no me sale el apellido de Tito.
1: No lo habíamos presentado,
0: Antonio Gómez.
1: A él.
0: Sí, ahora lo presentamos, ahora Juancito, que siempre me está acompañando, siempre está acá. Y bueno, y para los distintos chicos y chicas que obviamente están trabajando por el mismo objetivo. Quiero saludar grandemente también a Ivana.
1: Ivana Tese, recién ella estaba en comunicación. Le mandamos un beso grande para ella. Ivana, el primer audio no se lo saqué al aire.
0: Siempre ella con su buena
1: era
0: palabra.
1: Un audio para vos, pero lo vamos a escuchar. A ver, lo vamos a tratar de reproducir para que lo escuches. Porque el primer audio era para vos, pero justo estaba hablando Olivetti, entonces
0: perfecto,
1: no quería interrumpirlo.
0: Se entiende perfectamente. Y bueno, y a mis viejos y a mis hijos que me acompañan. Ellos siempre también, haciéndome la segunda, el aguante. Quiero agradecer enormemente porque las cosas son así. Así que uno es muy agradecido, con muchísimos amigos también que están apostando a mi candidatura, a la candidatura de Maxi, a la candidatura de Alberto. Y eso se agradece, así que más que feliz. Vamos al audio de Iván, a ver qué
1: igual
0: dice.
1: Quiero destacar algo antes de escuchar el audio de Iván. Quiero destacar algo. El señor Maximiliano Navarro Jaurena, candidato a intendente de la ciudad de Concordia. He tenido oportunidades de ver situaciones que ha justamente realizado algunas labores en los barrios, en los clubes.
0: Sí, sí, sí.
1: Y socialmente está colaborando, está tratando de aportar su granito de arena. Como siempre digo, ¿no? Como sociedad, como ciudadana. Lo vuelvo a repetir como lo dije
0: hoy. Creo no haberlo elegido mal a Maxi. Creo no haberlo elegido mal, por el hecho de que es un muy buen ser humano, un pibe humilde, y me gusta lo que está haciendo por distintos barrios, a pesar de todo, ¿no? Está llevando bien arriba también la bandera del vecinalismo y es bien recibido. Por eso agradezco tanto a la gente que lo recibe, porque se está caminando todo él, ¿viste? Y bueno, hay veces que recibe algunas pequeñas críticas de siempre de gente que viste que está en otro equipo, pero es un buen ser humano y es lo que necesita Concordia, ¿viste? Sin despreciar lo presente y lo que ya tiene como intendente en Concordia, porque tampoco me gusta hablar mal y sobre opinar mal de lo que la gente que está hoy llevando el estado adelante, ¿no? Pero Maxi es buen pibe. Y considero que hermanamos en un montón de cosas, ¿viste? Y eso está bueno, porque el tema tener una opinión y que no sea distinta está bueno, ¿viste? Y bueno, es lo que haya que acomodar, esas críticas constructivas que recibimos, no hay problema, estamos abiertos para escuchar a toda nuestra sociedad. El motivo y el fin es sacar a nuestra provincia adelante y a nuestra Concordia de la pobreza número uno.
1: Es como decimos siempre, la unión hace la fuerza.
0: Y la patria grande la hacemos entre todos.
1: Es así. No hay que sentarse a mirar, cruzar los brazos y decir, mira, aquello se rompió. ¿Sabes qué? No cruces los brazos. Levántate, camina y fíjate a ver de qué forma lo podés reparar. Es así.
0: Exactamente.
1: Pegalo, no sé. Escuchamos el audio de Ivana, ¿te parece?
0: Dale.
2: Hola, Vale, ¿cómo estás? Primero que nada, un abrazo grande, Vale, para vos. Bueno, saludar a Eduardo, que lo conozco hace muchísimos, pero muchísimos años. Que le deseo el mayor de los éxitos, que él sabe que lo quiero mucho. Y realmente es una gran persona, tiene muchas, pero muchísimas ganas de trabajar por el ciudadano, por el vecino. Sé que es una persona muy sensible, una persona muy creyente en Dios. Y sé que esas ganas que él tiene de sacar la provincia, no solo nuestra ciudad, sino que la provincia adelante, y como me dice él siempre, mi administrador es Dios, va a tener muchos éxitos. Realmente le mando un abrazo, que lo quiero mucho, que Dios siempre lo acompañe y sobre todo que la gente también lo apoye y lo acompañe. Y desde mi lugar le deseo el mayor de los éxitos, porque realmente es una gran persona, no solo como amigo, como persona, sino que sé que va a ser un gran dirigente. Les mando un abrazo, chicos.
0: Qué lindo, emocionante tu audio, Ivana. Sabes que también te quiero mucho. Gracias por tus palabras, la verdad que me emocionaste. Sinceramente, te quiero mucho, querida amiga, y vamos para adelante todos juntos, que lo vamos a lograr.
1: Eduardo, muchas gracias por haber estado acá, por habernos acompañado en esta noche, y bueno, desde ya quedan las puertas abiertas para cuando quieras venir a este programa a informar a la gente, a dialogar, a interactuar, a consultar, porque a veces, como toda persona, no necesitamos las opiniones de los demás para ver cómo proyectar mejor ciertas cosas para lograr metas mucho mejores que las que por ahí a veces uno planifica. Así que bueno, quedamos a disposición tuya con el acompañamiento, con toda la producción de Star Mix, que ahora en este momento no están acá, pero ya sabes quiénes son.
0: Sí. Conozco todo tu equipo. Y la verdad que bueno,
1: ¿qué equipo,
0: te quiero felicitar a vos también.
1: Nos están escuchando. Está trabajo. Luis, está Cristian, andan ahí.
0: Por tu trabajo social, viste que con un mate hemos hablado y todo lo que está a tu alcance y lo que vos haces por la gente que realmente necesita, que te llaman, que tienen un problemita, que tienen otro, y vos a través de tus contactos, quizás les llevas la solución, y eso también la gente te lo va a agradecer siempre. Siempre, vale. Seguí como vas, que la verdad que es excelente todo lo que haces. Gracias por recibirme, gracias por esta invitación, gracias por permitir que los vecinos de Concordia y obviamente zonas aledañas puedan escuchar y haberlo escuchado a nuestro futuro gobernador, que es una persona de buena madera. Para mí es más que un orgullo.
1: Muchísimas gracias, Eduardo. Y bueno, me diste pie para despedirnos, se la voy a tirar hacia la gente.
0: Antes que te despidas, quiero saludar a Rafael Maciel también, un gran luchador también viene de la camada de Jorge Busti. Gracias por todos los consejos y las ideas que siempre me tirás, Rafael. Gracias, querido amigo. Muchísimas gracias, te quiero mucho.
1: Qué bueno. Bueno, antes, como te decía, antes de despedirnos le vamos a tirar algo a la gente,
0: dale,
1: ¿sí?
0: Dale.
1: Que también, ya lo habíamos hablado fuera del horario, o sea, fuera del aire nosotros en algún momento.
0: Sí.
1: Pero lo voy a tirar así.
0: A ver.
1: Estuvimos en diálogo con un empresario de acá de la ciudad de Concordia, no vamos a decir quién, porque me pidió que no lo ponga en evidencia, es así. Y bueno, seguramente ya se comprometió para esta semana que viene. No es para que se anoten ni nada, pero vamos a estar colaborando semanalmente con algunas cajas de leche para diferentes familias, momento a momento, ¿no? Vamos a ir viéndolo porque este empresario se comprometió con la producción de Star Mix para entregarlo desde acá, desde el programa.
0: Qué lindo.
1: Así que bueno, si Dios quiere, a futuro, la semana que viene, ya vamos a estar avisando con tiempo qué día vamos a estar entregando y qué cantidad vamos a tener, porque no hay un número exacto, pero se han comprometido para colaborarnos y poder entregar a esas mamás que a veces no tienen una caja de leche, como muchas veces lo piden, y tenemos que a veces pedir que lo donen. Gracias a Dios tenemos a ese empresario que nos va a colaborar.
0: Qué gesto hermoso. Un cariño grande, un abrazo.
1: Y también se ofreció al apoyo de la campaña. Así que
0: bueno, bienvenidos.
1: Estamos.
0: Bienvenidos a todos aquellos que quieran sumarse al vecinalismo, sumarse al programa de Valeria, obviamente. Serán bien recibidos. Y entre todos y juntos, como te dije, hoy hacemos la patria grande. Así que a este empresario un abrazo grande. Todas las bendiciones del Señor para él también. Y qué lindo, y hay gente buena, hay gente muy buena. Tenemos gente muy buena en Concordia. Y bueno, de a poco los invitamos a que se vayan, aquel que está un poquito mejor que el otro, arrimándose de la manera que puedan. Y obviamente vas a ir repartiendo a esa gente que verdaderamente todos los días la padece. Así que
1: yo siempre digo, ¿no? Porque estos son todos vecinos que se van juntando para hacer un bien mayor, digo yo, ¿no? Pero está bien. Por ahí cada persona tiene un criterio diferente y por ahí decirle política, decirle un candidato, por ahí pasa, porque lo he escuchado millones de veces, por ahí no quieren involucrarse. Pero quizás lo pueden hacer de manera social también, porque ya solo con que se involucren con el prójimo,
0: sí,
1: en colaborar con una hierba, en colaborar con un azúcar, en colaborar con una leche, ya están ayudando.
0: Las bendiciones son multiplicadas para ellos.
1: Exactamente.
0: Quédate tranquila de eso, que Dios.
1: Y están colaborando a que esto vaya mejorando poco a poco.
0: Totalmente. Así que no me quiero ir sin decirle a Ivana que vamos a ir por el camino de los chicos especiales, que son angelitos que merecen vivir de la mejor manera. Vamos a ir y me comprometo públicamente de poner mi grano de arena grande para todos esos chicos que realmente merecen vivir como tienen que vivir ellos. Así que Ivana, querida amiga, sé que sos mamá y vamos por ese camino. Vamos, todo unido, la unión hace la fuerza y lo vamos a lograr.
1: Muchísimas gracias, Eduardo Lima, aquí, candidato a diputado por la Confederación Vecinalista de Entre Ríos, acompañándonos en esta noche especial en Star Mix. Gracias, Eduardo, por haber venido.
0: Gracias a vos, Valeria, como siempre, y de la mano todos juntos.
1: Muchas gracias.
0: Impresionante.
1: Nosotros nos vamos despidiendo, gente linda. Hasta mañana, 21 horas, recordalo, es la cita aquí a través de la Mega de la 91.5. Gracias a la audiencia de FM Impacto, sansalvador.com.ar. Gracias a Radio Armonía 92.7 de la ciudad de Concordia. Gracias por estar, a todos ustedes, a los barrios presentes, a zonas aledañas, a la gente de Uruguay. Esto fue Star Mix. Mi nombre es Valeria González y ha sido un placer compartir junto a ustedes. Los quiero. Buen descanso.

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Hola, señoras y señores, ¿cómo les va? Bienvenidos. Empezamos a vivir la esquina musical. Hoy para revivir en este volumen 1 los más grandes éxitos de una década dorada. Los años 90 de la música tropical, y vas a estar hoy compartiendo tres propuestas espectaculares. La esquina musical le da la bienvenida, en primer lugar, a Fabián Vega, un fenómeno total. Diviértanse, disfrútenlo, suban el volumen, clávense la imagen, porque en la esquina musical está Fabi y la Onda Voz.

Y la fiesta no se termina, señoras y señores. Estamos en la esquina musical. Ahora para bailar, para divertirse, para cantar, para saltar, es el turno de Claudio, un gran amigo. Los 90 están de fiesta. La esquina musical presenta a Malacate.

Entramos en la parte final de la esquina musical, reviviendo este volumen 1, los éxitos de los 90. Es el turno ahora, señoras y señores, de Julio Cardoso, fenómeno total. ¿Se acuerdan de esas trenzas? Van a volver a bailar, a saltar, porque está con nosotros en la esquina musical. Cantan Los Chacales.

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1: Y en esta noche de verdad mágica, que así lo sentimos, se incorpora, señoras y señores, Luciano Pereyra, la Morelo, con Una y Otra Vez.

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1: Una vez más, desde la casa de la cumbia, cantándole al amor.

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0: todo el día.
1: Bueno, ahí estamos. Ahora vamos a darle cumbia al perro. Vamos, guacho.
2: ¡Ay! Esta es la tecla M para la

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1: Hermanos y hermanas de la sintonía, ¿qué tal? ¿Cómo están? ¿Cómo se encuentran? Nosotros esperamos que todos y cada uno de ustedes se encuentren bien. Nosotros estamos acá para llevar este programa y lo hacemos siempre con mucho cariño, con mucho afecto, con mucha voluntad, con buena energía, pero siempre con ganas de servir. Y estamos acá porque nos asiste Dios y eso es lo que hemos venido a hacer. Estamos con la Santísima Biblia, estoy en el libro de los Proverbios, en el capítulo 14, versículos del 6 al 10, que dice: el burlón busca la sabiduría y no da con ella, el hombre entendido la encuentra fácilmente. No te juntes con gente necia, porque nada aprenderás de lo que te digan. El que es sabio y astuto sabe por dónde va. A los necios los engaña su propia necedad. Los necios se burlan del pecado. Los hombres rectos se ganan la buena voluntad. Estas palabras están en la Santísima Biblia y a través de ellas llegamos a todos y cada uno de ustedes, mis queridos hermanos. Y lo hacemos para que sepan que ya tienen en quién confiar y que si han sido víctimas de algún trabajo de magia negra, de brujería, de vudú, de payé, de hechicería, de fetichismo, de satanismo, de algún trabajo de alumbramiento, pues simplemente a través de nosotros ustedes van a encontrar la sanación, la liberación y van a poder salir adelante. 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Y es importante, mis queridos hermanitos de la sintonía, que ustedes sepan. Que ustedes sepan que los problemas tienen solución, pero para solucionar un problema lo importante es saber la raíz, el origen. Vamos a continuar porque hay más mensajes. Hay mensajes que nos llegan día a día a nuestro centro de consulta. Este mensaje viene de la provincia de Entre Ríos y dice: nací el 12 de febrero del año 71 y estamos muy preocupados con mi esposa porque tenemos un almacén acá en el pueblo y las ventas se vinieron muy abajo. Anteriormente vendíamos 200, 250 mil, a veces 280 mil, 300 mil por día, y la semana anterior hubo un día que no vendimos ni 30 mil pesos y esto realmente nos preocupa. Queremos que ustedes nos digan qué puede ser lo que está pasando. Bueno, mi querido hermano, primero que todo le voy a decir lo siguiente. Hay varias cosas que están afectando el problema de su negocio. Primero, es que directamente ustedes fueron víctimas de un trabajo negro. ese trabajo negro lo hicieron directamente para perjudicarlos, para que ustedes directamente se fundan. En segunda instancia, mi querido hermano, la plata no está rindiendo producto del negocio. ¿Por qué? Porque de esa plata que ingresa al negocio se saca para todo, mi querido hermano. Entonces, es una sola fuente de ingresos lo que ustedes tienen y eso está afectando. Más allá del trabajo negro que hay, que es el fondo del problema. ¿Qué tiene que hacer usted, mi querido hermano, a partir de ahora? Lo primero, actúe a tiempo, venga rápido y hágase liberar. Vamos a sacar ese trabajo negro que hay inmediatamente. Segunda instancia, ustedes no van a confundir las cosas, porque usted, mi querido hermano, hace otra labor, aparte del negocio que tiene, pero usted esa plata la destina para otras cosas y todo lo que necesitan lo sacan del negocio. Entonces, cuando van a hacer las cuentas, directamente dan más los gastos que los ingresos. Eso es lo que se llama debe y haber en contabilidad. Y lo que tiene que florar siempre es el haber, porque si flora el debe, entonces directamente quiere decir que están gastando más de lo que está ingresando. Y no puede ser así. Siempre tiene que haber superávit, es decir, que lo que ingrese sea más que lo que se gasta. Entonces, ya sabe, mi querido hermano, va a ser lo siguiente. Va a traer tres elementos, como me quiera entender, o tres productos de los que vende ahí. Nos trae agua mineral sin gas y nos trae bicarbonato de sodio. Esos tres elementos, vamos a hacer la curación, vamos a hacer la liberación y nosotros lo esperamos cuanto antes, no pierda el tiempo. Como usted necesita dinero y se quiere ayudar, hemos elaborado un número a través de la numerología científica, el cual usted va a jugar. Una vez liberado, va a sacar o va a acertar, para que me entienda, varias veces con ese número. 354 es el número que debe jugar usted, pero primero se tiene que liberar, traernos las cosas, liberarse, y téngalo por seguro que ustedes salen adelante rápidamente, mi querido hermano. Cuando venga le voy a explicar algunas otras cositas, ítem que debe tener en cuenta para que usted sepa manejar su negocio bien administrativamente. Y continuamos porque tenemos más mensajes. Hay más mensajes. Este mensaje viene de la provincia de Entre Ríos también y dice: nací el 7 de marzo del año 65 y estoy muy asustada porque he encontrado varias cosas. Primero encontré atada en la reja de la ventana del frente de casa un muñeco. Y después encontramos también en el patio del fondo de casa una bolsa con unos envoltorios ahí, hay como pelos, hay telarañas y hay unas cintas y los nombres de nosotros atados con cinta roja, violeta y verde. Esto nos tiene muy asustados y yo no le he querido contar a mi papá ni a mi mamá porque son grandes y ellos se van a preocupar. Le conté a mi esposo y me dijo que les escribiera a ustedes porque nosotros con él escuchamos el programa en la radio. Por favor, ayúdenos. Bueno, ese mensaje viene de la provincia de Entre Ríos, como les dije, mi querido hermano. Mucha atención, mi querida hermanita, porque hemos descubierto lo siguiente. Están haciendo un trabajo de hechicería y lo complementan con esas cosas que están atando en la ventana de su casa y con lo que están arrojando en el patio. ¿Qué tiene que hacer? Tiene que actuar a tiempo. Venga rápido. Venga con su esposo. Cuando vayan a venir, nos traen tierra del patio, agua mineral sin gas y bicarbonato de sodio. Esos tres elementos para nosotros cortar el trabajo de hechicería. Una vez que ustedes se hagan liberar, van a jugar el número a la quiniela que les voy a dar y ténganlo por seguro que van a acertar varias veces. El número que les corresponde jugar es el 765. lo van a jugar por 4 días hábiles, pero tiene que venir cuanto antes a hacerse la curación con su esposo. Le esperamos. Nosotros continuamos porque tenemos más mensajes. Hay un mensaje acá que dice: nací el 4 de abril del año 57 y quiero que ustedes me digan qué puede ser lo que me está pasando, pero ya no puedo ni ver ni caminar. Y esto me tiene muy preocupado, a pesar de que mis hijos vienen a casa, pero yo estoy muy asustado. Ayúdenme. Este mensaje viene de la provincia de Entre Ríos. Y bueno, mi querido hermanito, le tenemos que decir lo siguiente. Desafortunadamente usted fue víctima de un trabajo de fetichismo. Ese trabajo de fetichismo lo hicieron, fue precisamente para que usted termine mal y tirado. ¿Qué tiene que hacer, mi querido hermano? Tiene que decirle a uno de sus hijos, con el cual usted tiene mucha confianza, su hijo se llama Juan. Dígale a Juan que lo traiga. Y cuando lo vaya a traer, no se le olvide traernos estas 3 cosas. Una camisa negra que tiene usted. Nos trae agua mineral sin gas y nos trae bicarbonato de sodio. Nosotros le vamos a dar un número a la quinela para que usted juegue y ese número, una vez liberado, usted también va a acertar. El número que le corresponde es el 187, lo va a jugar por 3 días hábiles y téngalo por seguro, mi querido hermano, que usted, una vez liberado de ese trabajo de fetichismo, va a caminar, va a ver y va a ganar la quinela. Le esperamos cuanto antes. 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Y bueno, mis queridos hermanitos de la sintonía, prácticamente estamos llegando al final de nuestro programa. Simplemente nos resta agradecer la atención prestada al mismo y recordarles que estamos acá para servirles, para orientarles y para guiarles. Simplemente les decimos hasta pronto. Gracias y buena suerte.

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Qué lindo tema, ¿eh? La verdad que cuando venía para la radio dije, qué recuerdo aquel de Palito Ortega, ¿no? Vivir con alegría. Porque la verdad que hay que disfrutar de esta vida, hay que disfrutar de los momentos, de esos buenos y malos también, porque en las buenas y malas siempre hay que estar, ¿no? Y por sobre todo, hoy agradecer a Dios por un día más de vida, nosotros poder estar aquí y ustedes allí al otro lado. Con los remedios caseritos y algo también de medicación, vamos un poquito adelante ahí con nuestra querida garganta y le damos diariamente, obviamente, para que nosotros podamos estar al aire aquí en la radio. En sí, de hecho, nos habían dicho reposo, no podés hacer ningún programa. Pero bueno, aquí estamos, ¿eh? Aquí estamos en la radio. Hay que tener cuidado con el aire acá, me parece que está un poco bajo. Pero bueno, en definitiva, ya lo vamos a regular. Hoy, sol radiante aquí en la capital nacional del citrus. Una hermosa mañana, sin dudas, bien primaveral, ¿eh? Bien primaveral, de esas que a veces soñamos con tener. Que sea un bendecido fin de semana para todos y todas. Aquí estamos en la radio, ¿eh? Ya no hay ninguna especulación. Ya estamos en fin de semana, el primer fin de semana de este nuevo mes, octubre. Un mes que trae todo un poquito, ¿no? Más allá del Día de la Madre, el día también. ¿Qué más tengo por acá? Para un poquito, para.

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1: Bueno, hoy quiero saludar ante nada, ante de todo lo que tengo para decir. Hoy es el día, hoy es el día del recolector de residuos. Le mando un gran saludo para quienes trabajan en la recolección de residuos. Así que vaya un gran saludo para ellos. Un fuerte abrazo. Con respecto a lo que decía, el 12 de octubre es el día del respeto a la diversidad cultural, ¿no? Esta denominación se adoptó también formalmente en la Argentina, allá por el año 2010, para dejar atrás también el concepto, ¿no?, biológico de razas y promover el reconocimiento de los pueblos originarios y también el diálogo intercultural, donde cabe destacar también que recientemente el gobierno de Javier Milei oficializó también por decreto el retorno al término histórico de Día de la Raza, ¿no?, en el calendario civil del país. Así que bueno, el 12 de octubre, Día del Respeto a la Diversidad Cultural, tiene eso octubre, tiene el Día de la Madre, octubre, tiene la Noche de la Nostalgia, Bodega Robinson, y tiene el cumple de Rubén Lucas. ¿De quién les habla? Bueno, de todo un poquito, ¿qué más se tiene octubre?
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1: Octubre viene cargado de bendiciones. Este programa también. Nuestros amigos auspiciantes. 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
1: Bueno, muchas gracias. 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Obviamente, aquí, en Un Estilo en Radio. En Un Estilo en Radio, en este mes de octubre, tenemos para sortear entradas para estar con Raza Negra en Salto Uruguay, Parque Arriague. 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
1: 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Qué grande, Marcelito, vamos.

0: Octubre también tiene la reanudación del campeonato torneo clausura fecha número 11 que arranca hoy.
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0: Hoy arranca la fecha número 11 del torneo clausura 2026. Atención porque hoy tenemos varios partidos, tres en total. Uno que se va a jugar a las 19:15, Independiente de Avellaneda con Instituto. Qué lindo partido, chicos. 21:30, atención, 21:30, hoy juega Boca. Boca recibe el Tatengue en la Bombonera a Unión de Santa Fe, 21:30. Y a la misma hora, Independiente de Rivadavia, Mendoza, recibe a Gimnasia. 13 partidos hoy. Mañana sábado 14:45. Mañana sábado 14:45, Defensa y Justicia con San Lorenzo. 17 horas para Atlético Tucumán con Barracas Central. A la misma hora, Newell's Lanús. Termina temprano mañana sábado, ¿no? La programación. Termina temprano mañana. Bueno, ¿qué más tengo para el domingo? 14:45, tempranito, van a estar jugando Huracán con Aldo Civi. 17 horas, Talleres Belgrano, un clásico en Córdoba, sin dudas. Cada vez que se enfrentan equipos de Córdoba, obviamente. Así que bueno, 19:15, Argentinos con Tigre. 21:30, Estudiantes de Río Cuarto con la Academia Racing Club. La programación del día domingo. Usted se pregunta, ¿cuándo juega River? Para un poquito, ya te voy a decir cuándo juega River. River no juega todo el fin de semana, atención con esto. 16:45 el lunes, sigue la fecha número 11, el Deportivo Riestra con Central Córdoba. A la hora 19, Estudiantes de La Plata, el Pincha recibe a Gimnasia de Mendoza. 19 horas, Vélez Platense, partidazo este, 21:15, Banfield Rosario Central, Banfield que va a ser el rival de Boca en Copa Argentina, el lunes 21:15. Y atención al miércoles 14 recién de octubre va a jugar River por la fecha número 11. El 14 de octubre recién va a estar jugando River por la fecha número 11 a la hora 19 en Junín, Sarmiento, River a la hora 19 el miércoles 14 de octubre recién va a estar jugando River.
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0: Bueno, yo voy a estar saludando a todos a quienes se nos están acompañando. Hombre.

tormentas aisladas a partir de esta madrugada aquí en la ciudad de Concordia, y que mañana por la mañana en alto porcentaje se esperan tormentas fuertes, ya sea para la mañana y para la tarde, inclusive de mañana sábado, tormentas fuertes. Ya para la noche desaparece aquel pronóstico de tormentas fuertes y tormentas aisladas, con cielo mayormente nublado. 14 la mínima, 24 la máxima, y el día domingo vamos a tener neblina por la madrugada y la mañana. 12 la mínima, 23 grados la temperatura máxima. Bueno, ya lunes, martes, miércoles y jueves de la semana próxima no se pronostican precipitaciones ni mal tiempo, con temperaturas mínima de 11, máxima entre 24 y 25 grados para nuestra querida ciudad de Concordia, capital nacional del citrus. Hoy con Palito, hoy con Palito Ortega, que nos acompaña. Este gran tema, este gran recuerdo, sin dudas, vivir con alegría. ¿Qué tal? Vivir con alegría. 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

0: buscar.
1: Bueno, yo voy a estar saludando a quienes nos están acompañando, como lo hacen habitualmente, lunes a viernes, aquí en la radio. 10:20, yo voy a estar también con algunos que otros audios que ya nos están enviando también. Así que bueno, al WhatsApp de la radio. Vení, vení, vení. 10:20, 2T, 2T. Te pido de rodillas.

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0: moviendo esa cinturita a esta hora de la mañana. ¡Qué bárbaro! 10:35. Con Lubricentro y Lavadero Gauchito. ¡Qué bárbaro! ¡Qué bárbaro! ¡Qué clásico! ¡Qué clásico! ¿Cuánto ritmo tiene este tema, no? Esto es a bailar también la noche de la nostalgia, ¿eh? ¡Sí! ¡Claro!
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Así que bueno, así que le mandamos un gran saludo a Matías ahí, que está de corrido hasta la hora 19.30 aproximadamente. 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

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Impresionante todo lo que tenemos para compartir. Impresionante todo lo que tenemos para disfrutar en esta mañana.

Impresionante del Uruguay, ¿eh? Miriam Britos. Que estamos compartiendo y disfrutando esta hora de la mañana. Éxitos. Más éxitos. 10:48.

0: Buenísimo realmente lo que estamos compartiendo y disfrutando a esta hora de la mañana. 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Porque tenemos la reflexión de Alcohólicos Anónimos, la reflexión del día. La vamos a escuchar, la vamos a compartir con todos nuestros amigos oyentes. Escuchamos.
1: Reflexión del día 2 de octubre. La prueba del ácido. Según vamos trabajando los primeros 9 pasos, nos estamos preparando para la aventura de una nueva vida. Pero al acercarnos al 10º paso, empezamos a hacer un uso práctico de nuestra manera de vivir de Alcohólicos Anónimos, día tras día, en cualquier circunstancia. Entonces, nos vemos enfrentados con la prueba decisiva. Podemos mantenernos sobrios, mantener nuestro equilibrio emocional y vivir una vida útil y fructífera, sean cuales sean nuestras circunstancias. 12 Pasos y 12 Tradiciones, página 99. Yo sé que las promesas se están cumpliendo en mi vida, pero quiero mantenerlas y desarrollarlas con la aplicación diaria del 10º paso. Por medio de este paso he llegado a darme cuenta de que si estoy alterado es porque hay algo que no está bien. La otra persona puede también estar equivocada, pero yo puedo contender solamente con mis sentimientos. Cuando me siento herido o disgustado, tengo que buscar continuamente la causa dentro de mí y entonces tengo que admitir y corregir mis errores. No es fácil, pero mientras sepa que estoy progresando espiritualmente, yo sé que puedo considerar mi esfuerzo como un trabajo bien hecho. He descubierto que el dolor es un amigo. Me hace saber que hay algo en mis emociones que no está bien. Cuando actúo de la forma apropiada por medio de los 12 pasos, el dolor desaparece poco a poco. Felices 24 horas, compañeras y compañeros.

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1: 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Vamos arriba, Rubén y la niña Loli.

Vamos en busca de la rotativa, amigas, amigos, de la hora 11 de la mañana, 12 para las 11, dale. Primer fin de octubre. Vamos a ver cómo andamos de tiempo hoy, porque es muy probable que ya estemos sorteando a partir de hoy, ¿eh? 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
9: Dale, arranca.

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Todo lo que suena a Gloria Estefan, ¿eh? Impresionante. A esta hora de la mañana, 11 y 15 minutos. Oye, oye mi canto. El comienzo es mortal de este tema, chicos. Tíralo bien desde el comienzo, mirá cómo arranca.

llevar. Una cosa de locos. ¿Cómo está el termómetro? ¿Cómo está la City? ¿Cómo está Concordia? ¿Cómo está la capital nacional del citrus? La mejor de todos los verdes a esta hora de la mañana. Bueno, ya te comento, ya te comento porque tenemos 16.1 de temperatura. El cielo está algo nublado, tenemos humedad del 53%. La presión 1015.5 mediana hectopascales. Tenemos viento del este soplando a 15 kilómetros por hora. Visibilidad óptima de 15 kilómetros. Y me detengo por acá. Hoy me detengo por acá porque hay muchos amigos que están festejando su día y nosotros debemos decir también que es el día del recolector de residuos. Hay por acá una información que dice, un titular, no somos basureros, somos recolectores y es un laburo que llevamos con orgullo. Como cada 2 de octubre desde el año 1997, en la Argentina se celebra el Día del Recolector de Residuos.

celebra el Día Nacional del Recolector. En el caso particular de Concordia, salimos a trabajar normalmente y cumplimos con el servicio como lo hacemos de manera habitual. Hoy se trabaja habitual como lo hacen todos los días. Por otro lado, precisó también que en Concordia existe una fecha propia para reconocer su labor, que es el 28 de septiembre. No obstante, apuntó también que también trabajamos y es normal para nosotros, pero es una fecha que nos pertenece como recolectores. Los horarios del servicio de recolección en relación con los días no laborables. Martínez aclaró también que el descanso del personal está vinculado con el Día del Empleado Municipal, que se conmemora el 8 de noviembre. Es ahí cuando normalmente tenemos el día no laborable, nosotros explicó. Sobre la organización de los recorridos, el trabajador señaló también que el servicio cuenta con distintas frecuencias a lo largo del día. A partir de la hora 7 de la mañana empiezan a salir los primeros camiones, después tienen también frecuencia a las 8 de la mañana, después también a las 10 y media y seguimos, dijo, hasta la hora 13 a las 14, enumeró. Martínez agregó también que las tareas van a continuar durante la noche con los últimos recorridos de la jornada. Después tenemos también los de turno noche que empiezan a las 19.45 y a la hora 20 que salen los últimos recorridos que terminan normalmente a la hora 23 y las 24. Al referirse también a las dificultades cotidianas, Martínez remarcó que uno de los principales problemas del sector está relacionado con los materiales que los vecinos colocan en las bolsas. Atención con esto. Todo un tema, ¿no? La gente no toma conciencia, más que nada, con el tema de los residuos en las bolsas. Tenemos problemas con el vidrio y con las jeringas, ejemplificó. El trabajador también mencionó los inconvenientes que generan los residuos que no correspondan a la recolección domiciliaria habitual. Tenemos muchos problemas con lo que es pasto, por ejemplo, escombro y tierra que nos sacan en bolsas pesadas, manifestó. Bueno, en ese sentido explicó también que si bien somos recolectores de residuos domiciliarios, a la gente por ahí se les hace difícil tomar conciencia al momento de sacar los residuos y sacar los que corresponden, ¿no? Sus declaraciones apuntaron también a la necesidad de que los vecinos tengan en cuenta el tipo de material que dejan en la vía pública y las condiciones en las que lo presentan para su retiro, ¿eh? Así que bueno, el reconocimiento de los vecinos durante la entrevista también se abordó la costumbre de los vecinos de entregar obsequios o muestras de agradecimiento también a los recolectores durante las fiestas de fin de año, cuando los trabajadores realizan sus recorridos habituales y anuncian su llegada con el sonido de un silbato, ¿no? Es este el reconocimiento hacia los vecinos, obviamente, que hacen también. Al respecto, Martínez reconoció también que esa práctica continúa, aunque con una participación menor que en otros años, ¿no? Con el paso del tiempo ha bajado también un poco lo que la gente colabora en las fiestas, cuando nosotros pasamos cada año tocando el silbato, a veces con los chicos disfrazados y demás también comentó. Así que bueno, por otro lado, el trabajador vinculó esa disminución con el contexto económico, pero destacó también el acompañamiento que reciben de los vecinos. Conocemos la situación económica, que es bastante compleja, pero dentro de todo tenemos también un buen reconocimiento de lo que es el vecino que nos apoya por la labor que nosotros hacemos y siempre agradecemos esas manos que nos dan en los días festivos, expresó. Por otro lado, Martínez también escribió o describió en este caso las exigencias físicas que implica la recolección, una tarea que requiere, ¿no?, bajar del camión, correr, levantar bolsas y volver también a subir al vehículo durante los recorridos. Muchos tienen también el pensamiento de que uno anda corriendo atrás de un camión y es simplemente bajarse de un estribo, correr y levantar una bolsa, y en realidad tiene su complejidad, advirtió. Y riesgo también, agrego esto yo, ¿no? La verdad que sí. En ese marco también el trabajador hizo hincapié en las consecuencias físicas que puede dejar también la actividad con el paso del tiempo. Nosotros tenemos a la mayoría de los chicos con problemas de rodillas por el tema del golpe cuando se largan del estribo, que andan corriendo
hay mucha gente que ha quedado con secuelas en rodillas, en brazos, que han sido también operados, señaló. Además, Martínez sostuvo que las condiciones climáticas no interrumpen necesariamente el servicio. Es complicado y tiene que estar en estado, porque

Tienen que estar, obviamente, corriendo, ¿no? Continuamente durante las horas de trabajo y lo llevamos a cabo cuando llueve, hace calor o frío extremo, explicó. Una tarea que se realiza durante todo el año, ¿no? Una tarea que se realiza durante todo el año. ¿Qué más podemos decir también al describir las condiciones en las que trabaja el personal? En este caso, Martínez también remarcó que los recolectores deben cumplir con los recorridos, incluso ante fenómenos también meteorológicos adversos. Lamentablemente no tenemos esa de decir no podemos salir porque está lloviendo o hay una tormenta impresionante, afirmó. Siempre andan ellos. Como por ejemplo, recordó un episodio ocurrido durante una tormenta reciente, durante la última tormenta, a los chicos les cayó un rayo en la otra esquina de donde estaban trabajando y hasta el camión les movió. Pero lamentablemente tenemos que salir a trabajar igual y cumplir con el servicio para la comunidad, relató. Por último, también el trabajador señaló que en el área de recolección de residuos, desde la Municipalidad de Concordia, se desempeñan entre 60 y 65 personas en el marco de la fecha, donde también reivindicó la denominación con la que identifican su tarea cotidiana y destacó también que nosotros no somos basureros, somos recolectores y es un laburo que llevamos con orgullo, concluyó así, de esta manera.

0: Bueno, y por supuesto van a llegar los saludos y agradecimientos para todos los muchachos que andan en la recolección de residuos. No son basureros, que quede claro eso, ¿no? Ahí viene el basurero, no. Viene la recolección de residuos. Gente, hay que tomar conciencia. Feliz día y merecido para todos los recolectores de residuos. Muchas gracias. Marité dice por acá del barrio, 21 de septiembre. Perfecto. Ok, acá dice Ramón. Bueno, muy bien, ok para ti también, Ramón. ¿Quién más anda por acá? A ver, 2 de octubre, Día Nacional del Recolector de Residuos. Ajá. Buen día, amigo Rubén. Pasame un tema, dice, para los verdaderos recolectores de residuos, que hoy es nuestro día. Estamos pasando por un mal momento, pero ya vamos a volver, dice por acá. Hay un tema, ¿no?
1: Sí, sí. Voy a cantarle a un amigo que el progreso lo ha olvidado.
0: Escuchá.
1: 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Hablo del recolector de residuos, por supuesto. Me recuerda aquel concierto de latas en la madrugada que un viejo tractor tiraba a un carro y a cielo abierto. Hoy es todo diferente, el mundo evolucionado. Un camión nuevo le han dado con muy bonitos colores, pero ellos siguen inhalando esos contagiosos olores. Flamean como banderas colgado de la baranda. La tecnología manda según los que han estudiado, pero al pobre recolector solamente la bolsita por los tarros le han cambiado.

¿Por qué decirle basurero a un hombre trabajador? ¿Por qué no decirle señor? Si a nadie le tocan nada, trabajan hasta la madrugada, con lluvias, fríos y vientos, y a casa vuelven contentos cuando la ciudad despierta, buscando una cama abierta para irse a descansar.

Qué bárbaro, qué bárbaro. La verdad que muy emotivo este chamamé. La letra, el contenido, ¿no? Y hoy hago personalmente un reconocimiento muy especial desde Un Estilo en Radio a todos los trabajadores y trabajadoras también de la recolección de residuos que día a día cumplen una tarea fundamental, ¿no?, para nuestra ciudad. A veces no vemos todo el esfuerzo que hay detrás de cada recorrido, ¿no?, de cada bolsa que se levanta, de cada calle que se mantiene limpia, ¿no? Porque en realidad, pero bueno, pero ahí están trabajando, ¿no? Están trabajando temprano, desde muy temprano, con frío, con calor, con lluvia, como lo decía la letra por ahí también, poniendo el hombro y dejando lo mejor de ustedes para que todos podamos también vivir en una ciudad más limpia y saludable. Así que bueno, desde este programa de radio, desde la Mega Concordia, queremos decirles simplemente muchísimas gracias para todo lo que hacen, por todo lo que hacen también. Un abrazo enorme para cada trabajador, para cada recolector también y para sus familias. Que tengan un muy feliz día, una excelente jornada y que nunca falte el reconocimiento que se merecen. Feliz día para todos los trabajadores de la recolección de residuos. Un fuerte abrazo de parte de toda nuestra programación de Un Estilo en Radio de la Mega Concordia.

Hola Rubén Luca, buenos días. Feliz día, mis recolectores de residuos municipales. Se los quiero mucho. Que pasen un hermoso día pese a la situación económica y la situación que están pasando. Qué hermosa canción. Cuánta verdad dice. Una hermosa canción. La verdad que son es increíble lo que hacen esos gurises. Acá no pasan más mis recolectores municipales. Pasa la empresa contratada. Mando un abrazo. Cuídate. Si no te cuidas vos, no te cuida nadie.

yo no sé cómo vas a salir de esto ahora. Qué barro, me pasa loco. ¡Vamos! ¡Vamos, vamos, vamos, vamos!

0: atención, el amigo. El amigo Nenuco me manda por acá. ¿Qué es este material, Nenuco? A ver, ¿de qué se trata?
1: Y este tema, a ver, dedicado para todos los recolectores del país.
0: Atención, para todos los recolectores del país. Otro tema que nos han hecho llegar. Dale, escuchá. El segundo viaje se llama

Buenísimo está, ¿eh? 18 para llegar al mediodía. 18 para llegar al mediodía. Vamos rapidito porque nos quedan muchas cosas todavía en esta hora. Por ejemplo, toda la información de los sorteos de Quiniela y Tómbola. 18 minutos para el mediodía.

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0: Ahí estamos con Setuya, vos, te hora de la mañana, ¿eh? ¿A dónde vas? Ya llegando al mediodía, 11:47. Gran saludo para nuestro querido amigo también, Alcides Quiroz. Nos pasa algo por acá también de música litoral. Vamos a ver si tenemos un tiempito para luego escuchar. Nos corre el tiempo, nos corre el tiempo. Y lo que se viene, lo que se viene, lo que se viene. ¿Qué se viene en realidad? A ver, vamos rapidito, ¿eh? Dale, vení, vení, vení. Toda la información que se viene a esta hora, ya lo que llega.
1: Y como dice,
2: tapecito.
0: ¿Pero y por qué hay tanta emoción?
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0: Comenzamos con la nocturna, comenzamos con la nacional. Atención, toda la información que nos suministra el Servicio Meteorológico Nacional. A esta hora de la mañana informamos que el primer premio en la nacional correspondió a la bolilla 4.584-4584. En la nacional, primer premio. Vamos a la de Buenos Aires, 8.962. 8962, primer premio. En la de Córdoba, 6.739, 6739. El primero. En la de Santa Fe, 8.265, 8265. En nuestra provincia, 8.852, 8852, primer premio. En la de Montevideo, Uruguay, 388, 388 a la cabeza, siempre apúntelo. Primero en la pizarra para la oro de Montevideo, Uruguay, 388. Vamos ahora a la previa esta mañana en la nacional, 0300-790379. En la de Buenos Aires, 5.303-5303. En la de Córdoba, 6.397-6397. En la de Santa Fe, 8.935-8935. En nuestra provincia, a la cabeza, el 7.770-77. 7-0. 7.770, el primer premio en nuestra provincia. Primero esta mañana.
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lo que va a ser esto, impresionante. Raza Negra en el Uruguay, nosotros vamos a estar también allí con nuestro corresponsal, impresionante, cubriendo todo esa noche, 22 de noviembre en Salto Uruguay. Qué bárbaro, ¿eh? Se prepara para recibir a una de las grandes bandas, agrupaciones de la música.

Brasileña, como lo es Raza Negra, una banda que marcó generaciones, que llevó el samba y la música romántica brasileña a distintos rincones del mundo y que continúa, ¿no?, vigente con ese estilo tan particular que convirtió en una de las agrupaciones más reconocidas de Brasil. Lo que suena esto en vivo es una cosa de locos. 40 personas sobre el escenario entre músicos y bailarines. Una puesta en escena enorme, llena de música, ritmo, alegría y toda la energía de Brasil, sin dudas. Para quienes aman esta música, ¿no? Música brasileña. Para quienes alguna vez se enamoraron con sus canciones y para quienes simplemente también quieren vivir una noche diferente. Esta será una cita que promete quedar sin dudas en el recuerdo, ¿eh? Agendalo, Raza Negra en Salto, Uruguay, 22 de noviembre. Brasil se hace presente con toda su música, todo su ritmo y toda su alegría. Una noche para cantar y disfrutar, ¿eh? Una noche para cantar y disfrutar. Y si yo te digo cantar y disfrutar, ¿le tirás algo para cantar y disfrutar o no? Dame algo por acá, dale, tráelo. Y ya cerramos. Escuchá.

Manitos arriba, manitos arriba, manitos arriba. ¡Vamos! Ya se viene Estación Central con Víctor Hugo Solís, siglo XXI desde Salto, Uruguay. Anticipando la noche de la nostalgia, 17 de octubre, Bodega Robinson. Atención, porque en Bodega Robinson se estarán sorteando, regalando entradas también para esta gran noche, sin dudas. Sorpresas, muchos regalos. Pasada la hora cero, obviamente. Ya es el Día de la Madre aquí en la Argentina, ¿eh? Y desde el Uruguay van a venir muchos. Todo el departamento del Uruguay.

0: Impresionante, amigas, amigos. Ya mediodía, rotativa la radio. Ya venimos con los minutitos finales. 7 de semana para nuestra labor aquí en la radio desde la Mega Concordia. Sol radiante en la capital nacional del Citrus.
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Luca, espero que te recuperes pronto. Quiero pedirte el tema de Prófugos de Soda Stereo para mi hija Jennifer. Un saludo. Que tengas un buen fin de semana. Un saludo para Celia y Marito. Éxitos como siempre, amigo. Aguante la 91.5. Chau, chau.

0: Ya le entramos finales, 12 y 14 minutos. Dentro de un ratito ya estamos entregando la programación para dar paso a Siglo XXI desde Salto, Uruguay. Víctor Hugo Solís, Estación Central. Bueno, ¿cómo estamos en esta jornada? Atención, porque hoy el Astro Rey dijo 6:30, acá estoy, ¿eh? Acá estoy, dijo, marcó territorio tempranito y se pondrá 18:53. Amigas, amigos, el cielo estará parcialmente nublado con bruma y los vientos del sector noreste tendrán velocidades entre 3 y 22 kilómetros ya a partir de este momento en Concordia, la máxima 23 grados. A la noche vamos a tener una temperatura de 15 grados. Los vientos del sector noreste a una velocidad entre 3 y 22 kilómetros por hora. Así que bueno, es lo que tenemos para la jornada de hoy. Todo lo que informa el Servicio Meteorológico Nacional.
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0: Bueno, lo de hoy, zafaroni. Pero atención, porque a partir de la próxima madrugada ya se esperan tormentas aisladas en Concordia. Y para mañana por la mañana y la tarde, inclusive tormentas fuertes, mañana sábado aquí en la ciudad de Concordia. La máxima, 24 grados para mañana, mínima de 14.
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0: Hasta mañana, la hora 8 son las siguientes: Farmaful 2, Pellegrini 889, La Estrella, Entre Ríos, esquina Mitre, Mariani, de San Lorenzo Este y Feliciano, y Farmacia y Perfumería La Bianca, de Santa Fe, y Eva Perón, en la ciudad satélite La Bianca.

Para hoy un gran saludo también a quienes nos escuchan, escuchan la radio a través de www.lamegadigital.com.ar. Llegamos al mundo.

0: Muchas gracias por habernos acompañado. Muchas gracias, realmente. Nosotros comenzamos a despedirnos.
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1: Un saludo grande a Rubén y a la niña Loli, por supuesto la Mega, que está apoyando lo que va a ser la gran fiesta del año, sin lugar a dudas, que va a ser la noche de la nostalgia. 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Un saludo grande a toda la audiencia de la Mega. Vamos arriba, Rubén y la niña Loli.
0: Aquí estamos, Víctor Hugo, querido. Ya te vamos a dar paso a Estación Central, siglo XXI, desde Salto, Uruguay. 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

¿Cómo te va? ¿Cómo andás? La radio está fenomenal, Rubén. Acá te estoy escuchando. Estoy acá con el amigo Chiqui Cuello. Estamos trabajando en el Club Urión en la cancha. Está un mes, armando unos hierros a full. ¿Quieres algún temita del Super de Oro? ¿O alguno de la conga que tenga para escuchar, amigo? Ya, también.

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Ya se viene Estación Central desde el Uruguay, siglo XXI, aquí por la Mega Concordia, para anticipar todo lo que será la noche de la nostalgia. Vamos llegando al final, amigas, amigos, vamos llegando al final, vamos a... Claro, cerrando la programación de hoy, cierre de semana, para nuestra querida audiencia, que siempre le deseo todo lo mejor de lo mejor, sin dudas. Que tengan un fin de semana realmente lleno de paz, alegría y buenos momentos, y por sobre todas las cosas, muchas bendiciones. Y acordate siempre de disfrutar, porque si no disfrutamos, la vida no tiene sentido, Gracias de corazón por habernos acompañado, como siempre lo digo todos los días, una vez más, por estar también del otro lado, por sus mensajes y por elegirnos cada día. Vaya también nuestro agradecimiento muy especial a nuestros auspiciantes y comerciantes que nos acompañan y hacen también posible que sigamos estando con ustedes juntos. Nos estaremos reencontrando, Dios mediante, el próximo día lunes, luego de la rotativa de la hora 10 aquí en la radio, por la Mega Concordia desde la capital nacional del Citrus. Amigas, amigos, que tengan un hermoso fin de semana. Un fuerte abrazo para todos, muchas buenas vibras, y será hasta el próximo lunes. Se quedan ustedes con Estación Central desde el Uruguay, siglo XXI, con Víctor Hugo Solís. Chao, gracias.

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1: 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Atención, porque son pocas VIP, aquellos que se quedaron sin VIP para estar cerquita del escenario. Se va a ver igual impresionante de todos lados, Pero estar allí cerquita, y donde entre todas las VIP vamos a sortear también para aquellos que vengan a sacarse fotos y estar en camerinos allí con Luis Carlos y todo su staff.

Así que bueno, si tenés la oportunidad y querías una VIP, se habilitaron ya, señores. Ya están habilitadas. Unas poquitas más para que todo el mundo esté el 22. 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

Impresionante los clásicos, los recuerdos. Sábado 17 de octubre, señores. Hoy ya subimos también parte de los hoteles que tienen descuentos especiales para aquellos que quieren quedarse, ¿eh? Se están moviendo en Concordia de una manera impresionante. 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Si sos de Salto y vas a cruzar, anticipada Cine Malaya 24 horas. Y por supuesto, allí en la Argentina, en el Market, La Morocha, y sería La Brava, Óptica Visual, mis amigos, Aisha y Darío, que están por allí a full también. Solo la barra de ellos van más de 60, 70, imagínate, ¿no? A las barras también se comunican a un teléfono, tienen algunas bonificaciones a las barras grandes. La fiesta que estabas esperando. 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
0: Va a ser la fiesta de reencuentro de tanta gente, ¿eh? Que no pudo venir a nuestra fiesta al Paseo Alemán y que van a estar allí, ¿no? Va a ser impresionante. Un lugar que tenés que conocer. Regalo durante toda la noche y por ahí te venís a recital. 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Vamos a regalar Raza Negra, No Te Va a Gustar y Coti Soroquí, señores. Tres lugares para visitar también esa noche. 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

0: A vos te le escucha que estás del otro lado, que el gaucho influencer te hace una pregunta. ¿Vos crees que yo estoy en el interior con esta tranquilidad de fondo?
1: 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Ay, me quedé sin agua para el termo. ¿Me trae el termito de agua, mijo? Muchas gracias, hermano.
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0: Viernes 2 de octubre del 2026. Por lo menos un sol está, ¿no? 18.9, la temperatura 18 grados 9 décimas, el cielo algo nuboso. Humedad 48%, la presión 1011 en hectopascales. Viento del este 17 kilómetros.

Y nuestro comienzo, como lo hacemos todos los días, con los sorteos matutinos, información de agencia 249. 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Y ahora sí.

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Suerte para todos. Vamos a ver los numeritos de hoy de la matutina.

Saluditos al amigo Colo Minata, zona de Chajarí. Hoy volvió a la zona de las tres patas. Está contento el amigo. Impresionante. Bien, Colo. Primer premio bonaerense, 2897-2897. Primer premio bonaerense. En Córdoba el primer premio, 7466. 7466, el primero en Córdoba. 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

Saluditos a la Tota, embalado, con ganas de trabajar la Tota en minutos. Ya va a estar allí en el puesto Nuestra Señora de Fátima. ¡Qué grande, Tota! ¿Cómo terminó Pigüel el cumpleaños? Dice, parece que lindo, che. Bueno, hoy tienen la frutilla del postre, hoy juega Boca, así que va a estar contento Pigüel.

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Entre Ríos, el primer premio 9609006. El perro a la cabeza en Entre Ríos.

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Nada, Nachito, hasta ahora nada, Nachito. Bueno, qué lástima, Nacho. A ver, a ver, a ver. ¿Qué te podemos cantar para vos, Nacho? Santa Fe, primer premio. 4570. 4570. Primer premio en

0: ¿Cómo andamos?
1: ¡Colo!
0: ¿Todo bien?
1: ¿Todo bien, Colo?
0: Para ir por tu señora, niña. Estamos en Chajarí, se pusieron locas las tres piernas, mandaban bocinas, hacían caravana hasta el colectivo. Acá estamos, amigos.
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0: En velos, hermano. Nos gusta la tirada.

0: Hola, hola, gato. Sí, de Pijué no se sabe nada.
1: ¿No?
0: No se sabe nada, parece que lo tienen a Cubachó hoy.
1: Y bueno, está festejando.
0: Pero el pan sale. Se me tiene preocupado, ¿eh?
1: Secuestrado, Tache, por el cumpleaños. Bueno. Don Héctor Emilio, qué grande Don Héctor Emilio. 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Qué grande, ¿eh? Mandan fotos nomás, pero no invitan, che, y bueno, ¿qué va a ser? Don Ranón parece que les preparó ahí unos calzones, unas pizzas, y como frutilla del postre llegó Vega, por si faltaba alguno, ¿no? La Boquita Omar, Don Ranón, jirafa y servicio técnico. Grande.
2: Bueno, buenas tardes a la gente de la Mega, buenas tardes amigo, buenas tardes, ¿cómo anda la gente de la Mega?
1: ¡Todo bien, amigo!
2: Bueno, le vamos a saludar a todos los que me conocen y escuchan este prestigioso programa.
1: ¡Qué grande! ¿No gusta la Toto? Es un locutor.
2: Estamos trabajando, gatito, a partir de las 18,
1: Bien, Toto, bien,
2: mañana
1: bien,
2: también, el sábado bien, y el domingo, siempre y cuando acompañe el tiempo, trabajamos.
1: Con los bastones.
2: Ahora tenemos la promoción de medio queso.
1: Mirá.
2: Mitad de queso.
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2: 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Que se comuniquen conmigo y el que quiera o que pase por el puesto de choripanes, no hay problema. Hasta luego, gracias, gato.
1: Tota con el bastón. Este juego. Ya tenés el vino, Emilio. Tenemos que caerle a la Tota, Puesto Nuestra Señora de Fátima, allí en la Virgen, en la Bianca.

La música de Los Palmeras, lo que estamos compartiendo la tarde. 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

0: está, yo llevo el vino, ya le dije a la tota.
1: Ah, ya está.
0: Que te organizaste, vos no me vas a avisar, negro, avisarle cuando van y vamos a tomar algo ya con la tota. Avísame nomás, no hay drama. Yo le pongo el vino. El vino y no sé, ¿qué más quiero?
1: Ya que quería galán, ¿eh? Galán tinto, Malbec quiere, ¿eh? No, no toma cualquiera la tota.

0: De acá nos vamos directamente al lanzamiento de Nueva Esperanza hoy, ¿eh? Con el amigo Cachacha. Impresionante. Hay que laburar, no queda otra, ¿eh?
1: Con un tatuaje que iba del bufo hacia el más allá. Un pantaloncito blanco que revelaba que aquellos cantos eran afinados. Y dos faroles por ojo que ya su antojo prendía con su papadía.
0: Luisito Flores, un saludo enorme. Gracias, ¿eh? Confirmado amigo también. Grande Luisito.
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0: Andar María y el Papa, seguro ahí, ¿no? Ahí, sí, es la zona de ellos. Grande, los parientes.

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0: Primer premio en la Nacional, Nachito, 5.521. La mujer, 5.521. El primero en la Nacional queda Montevideo.
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0: No es feriado en Montevideo, me dice uno acá y no sé, viste que estos uruguayos 2x3 tienen feriado, viste, más que nosotros, creo. Recordamos que el sorteo del sábado nocturno de Montevideo mañana es sortea 17 y 30 en vez de las 21 horas, ¿eh? Cambio de horario.
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0: Las alpargatas más cancheras, todo en atuendo gauchescos, vistiendo a la mujer moderna, la gente de Alpargani. Tabela mi 745, se despertó la tita, vamos arriba, tita.

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Buscar algún temita de Lucas para Norma, Norma, claro. Como dijimos ayer, no manden mensajes hasta que no termine la quinela. No, no hay problema, mándenlo. Después, bueno, vemos. Si se quedan para atrás, quedan para atrás. Nos mandan otro mensajito y ahí se activa, ¿no?

Ahí tengo Montevideo, Nachito, 192, el médico. Ahí está el médico, donde fue la niña, mirá vos. Ahí está. 9.192, el primer premio Montevideo. La niña que iba como a 100 en la moto, me saludó crocante y la niña no. Dijo, te vi, pero no te quise saludar. ¿Listo? Ayer cuando te vi, te quise saludar, pero no me miraste. Dijo Rolón, ¿no?

0: ¿Cómo anda mi amigo Picaví Producciones? ¿Cómo anda el Bagre Solís? A esta hora de la tarde había sido hincha de Boca el Bagre, ¿no? Pero mira vos, no sabía, chavo, no juega Boca Bagre con Unión.
1: Hola, Gustavo Mendoza, muy buenas tardes para vos con tu programa entretenido. Algún chumerío, algún comento de los amigos. Oh. Así es el programa de la movida tropical a través chumerío. De la PPP, de la Mega.
0: La que suena.
1: Gustavo, lindo viernes, che, hay que aprovechar porque ya mañana hay sopa, así que
0: ¿así?
1: Hay que disfrutar ahora.
0: Llueve.
1: Espero que hayan lavado, porque si no, se complica para mañana, Gustavo.
0: Ah,
1: Gustavito, saludando a todo el stack de mis colegas, como siempre. Al Toto, a Bregán, a Pigüé, bueno, Pigüé que le haya pasado lindo ahí con su señora y todos los chicos ahí, los vecinos, su cumpleaños, así que muchas felicidades para Pigüé, que no lo saludé ayer porque ayer no te pude escuchar, Gustavo.
0: Pero bueno, que haya pasado lindo. No pasa nada, papá.
1: A la Nona, a la Celia, y bueno, y a todos los que están en sintonía de tu programa, Gustavo, como de lunes a viernes. Los tenés acostumbrados con tu buena onda, con el carisma y con la música que nosotros los oyentes te molestamos en pedirte. Gustavito, ¿puede salir algo de la onda sabanera cualquiera nomás?
0: Escuchá, onda, bien Picaví, bien, chava la onda también Picaví.
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0: con onda. Vamos, pica vivo, vamos. Arriba Benito Lejerén para toda la familia Orsusa y Dale Omar. Dale, toma agua. Las siempre listas con la onda.
1: El que tiene moto nueva.
0: Viene a ser chupita el de la moto nueva.

¿Cómo anda Lili? ¿Cómo anda la gente de La Bianca? ¿Todo bien? 2 de octubre nos dice Lili, día de la no violencia. Tranquilidad, hijito de Dios, hoy nada de violencia, por favor. 2 de octubre, día nacional del recolector de residuos. De octubre, día de los santos ángeles custodios.

hay frase siempre, Lili, ¿no? Como dice, hagan lo que se les dé la gana, dice Lili. La vida es de ustedes y las consecuencias también.

¡Os arriba que es viernes! Se viene el fin de con lluvia, dice Picaví. Bueno, ya nos arruinó el fin de Picaví. Bueno. Y está feo, che. Don Sol no sé hasta cuándo va a aguantar. Ya no aguantó, mirá. 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Igual, para los hinchas de Boca, es un día alegre, es un buen día, ¿no? ¿Verdad? Te dicen los hinchas de Boca, ¿no? Bueno, tan agrandado.

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0: y dice, Ale, la Puli tiene moto nueva también. Ah, claro. Y sí, hay varios con moto nueva, che, no sé qué pasa. Se le dio por comprar moto. Vale, se viene la nueva de la niña también, en cualquier momento. La picaron los mangangá, parece, de vuelta.
1: Hola, Gustavo, buenas tardes.
0: ¿Dónde, Metro? El hombre del pito.
1: ¿Cómo estamos hoy?
0: ¿Todo bien?
1: Esperando arroz con leche de vuelta.
0: Arroz agua para con mañana. Leche de vuelta.
1: ¿Cómo estamos por ahí?
0: Arroz con leche.
1: Toma poco, Omar.
0: Qué lindo muñeco.
1: Acá estamos medio bastante bajoneados. Perdimos una compañera. Una compañera era una amiga, una hermana. Lamentablemente en 2 días se fue. Bastante bajoneado.
0: Ah, amigo.
1: Agarró un virus, no sé qué, lo que pasó, y en 2 días se fue. Y ya había hablado, bueno, para morir no cuesta nada, hay que andar caminando nomás.
0: Es cierto, amigo, ¿no? Bueno. No quiero aparecer la lista de santos, queremos saber si estamos ahí o no. ¿Quién está? ¿Quién no está? Nuestras condolencias, amigo Zapata, y un abrazo al hombre del pito.

Hablando de aviones, quisieron secuestrar un avión de una aerolínea que salía de un vuelo de Israel, ¿no? Con muchos judíos en el avión somalí, creo que era, ¿no? Lo agarró al capitán con el hacha de romper algún vidrio o algo, ¿viste? Que tiene siempre un hacha ahí por seguridad. Y bueno, lo agarró con el hacha, ¿no? Y se hizo cargo del avión, el vago quería estrellarlo, pero bueno, no pudo. Ahí hubo alguien que se dio cuenta que pasaba algo anormal o algo raro en la cabina y fue y bueno, llegó justito para reducirlo, ¿no? Y fue recibido por el presidente de Israel allí con todos los honores, el héroe que salvó a toda esa gente del avión, ¿no? Es bárbaro. 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

0: Jirafa se retiró medio tarde de lo de Ranón anoche y bueno, fue, descansó un poquito y ahora ya está en el rancho de Soto, sigue jirafeando. Soto me cocinó un guiso y el tío Manga dice cómo lo extrañaba a mis amigos. ¿Cómo está? Mirá. Pero con gaseosa nomás, mirá. Una fresh tiene, pero el guisardo eso se ve bueno, che.
1: Y nuevamente, los Palmeras.
0: Saludos a los rancheros.

Mirá, mi amigo Piquito con su waffle, impresionante. Lo sacó a la calle ayer, era, ¿no? Y se puso en la esquina a escuchar música, volaba eso, mirá, y ahora está con la Mega. ¡Saludos, gato! ¡Qué grande, Piquito! ¡Edu Sánchez! Mirá cómo suena eso, falta el fernet de tu amigo, nomás del gordito. Y estamos.

0: Ahí está la moto de Puli. No la había visto yo todavía, che. A ver qué color es. Qué bien hace eso, che. A ver, para.
1: Brujería. Brujería, tú me...
0: Negra, una moto negra es, ¿no? Con los plásticos celeste, azul, bueno. Max dice, no sé qué marca es, che. Max, ¿qué marca es? A ver si alguien me ayuda. Max, ¿qué? ¿Corben? ¿Qué es?
2: No me dejes embrujar.
3: Una vida cargada de grandes.
0: Felicitaciones a Grillo, felicitaciones a Ale también, impresionante. Después de ser abuelo, llegó la moto nueva también. Bien ahí.

0: 89, cumplí como 89, 90 años. Porque hace rato que pigüé, ¿no?
1: No, no, no.
0: Tiene toda la fruta, le falta el cajón nomás.
1: No sea mal. Tranquilidad, hijito de Dios, pigüé no tiene... No tiene más de 70, por ahí debe tener 60 y pico. No, no.
2: Oí que me decía, tú serás mi conductor. Y yo muy asustado, sin saber manejar.
1: Voy sí porque ya no sube más, pero bueno, eso no tiene nada que ver. Llega un momento que a alguno se le cae antes, a otro se le cae después, ¿viste? 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
1: Anda haciendo la caminata diaria mi amigo Marcelito Fernández. Ahí comenzamos a pedido de él con el palo palo. Qué grande el palo palo. Un himno del Never, ¿no? Después del tema de... De los papiños y... ¿Cómo se llama el otro? No me acuerdo. ¿El Becho? ¿Qué sé yo cuál canta en el himno? La marchita de Neve.
2: 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Ay, ¿qué le pasa?
1: 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La boquita.

0: Gustavo. ¿Y el Tres Galletas de los otros días? ¿Qué pasó? Porque después pasaron un video que tenían como 20 bagres, pero gordos los bichos, mirá.
1: Ah, bien, che.
0: ¿Se habrán comido o tiraron de vuelta al río?
1: Y esta lo comen, pero...
0: panza.
1: Lo comen, pero no invitan esto, así que, viste, no hay problema.
0: Bueno, tampoco es para quemarlo, Gustavo.
1: ¿Por qué? ¿Qué dije yo?
0: Tampoco es para quemarlo, no lo quemé.
1: No lo quemé, hijito de Dios.

cuánto es afortunado, che, Ale Silva, cae de arriba siempre, En todos lados lo invitan bien, bien, viene. Y debe ser la buena onda que tiene, qué sé yo que tiene, viste, pero bueno. Cae bien, cae bien. 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Che. Al Beto Lescano le dicen... No, pará, porque se va a enojar Beto, no sea malo. Al Zurdo le dicen... No, pará. Hay nuevo sobrenombre a Claudio Colli. No, pará. No, no, no, nadie.

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6: Gustavito, ¿cómo no te va a saludar si era la del lente? ¿Qué tiene que ver?

0: Graduación 4 le dieron a la niña. No ve igual, no ve igual. Crocante me vio de lejos, pero la niña no, no, pero dice que no me quiso saludar. No me quiso saludar.
1: Gustavito, vos no te vas a saludar si era anda de gente.

0: patio.
1: Hola, Ale. ¿Cómo estamos, Alecito? ¿Todo bien?
2: Dijo la justicia. Ah, ¿me estás hablando del aire? ¿En serio?
1: Estamos al aire, sí.
2: Hola, papi, ¿cómo estás?
1: ¿Todo bien?
2: Sí, la verdad que sí, acá estamos. Hoy nos laburamos y vivimos un rato a visitar a los amigos porque...
1: Ah, eso quería saber.
2: La semana que empezamos nos extrañaba.
1: ¿No trabajaste hoy?
2: Hoy no.
1: Ah, bueno. Te quería preguntar, Ale, ¿qué pasa el domingo? ¿Se hace la fiesta del patio Don el viejo Matías o no?
2: Sí, está todo confirmado, amigo.
1: Ah, porque escuché acá la publicidad y salen los iracundos. ¿Cuándo
2: sí,
1: es lo
2: iracundo? Esa fiesta es del 18.
1: El iracundo el 18, pero bueno. Un consejo, ¿no? Un consejo de un tipo que tiene muchos años de baile. Tienen primero la de este domingo y después la de dentro de 2 semanas o 3 semanas. No larguen todo sí, junto porque se mezcla todo.
2: 4 ya está confirmado, obviamente, y la otra también.
1: Perfecto, amigo. Usted va a estar en la conducción entonces el domingo. Estamos invitando a toda la gente a la inauguración del patio viejo Matías, ¿no?
2: Sí, bueno, te llamaba. Ayer fuimos, dijo el Mosquito, me empezaron el video que, bueno, estaban probando sonido ahí, el Jonathan Sánchez. Estuvimos hablando anoche también con la gente Cumbia Bonita, ya están preparándose los chicos. Estuvimos con Mariana Buffet también, los chicos caminantes, también ensayando. Hoy estaban comprando la gente Luciano Alejandro Producciones, estaban comprando el asado para la gente, así que no, viene todo bien en popa. Estaban pidiendo colectivos de Salsa Grande que van a salir también, combis, van a ver stands de comida, también, bueno, viene bien, gracias a Dios.
1: Bueno, Alecito, siga disfrutando. Perdón que lo molesté ahí, siga disfrutando de...
2: No, para nada, estamos para eso. Estamos para informar a la gente.
1: De los rancheros, sí.
2: Los rancheros Soto ya está afilando la guitarra, así que... Y la voz.
1: Que tenga cuidado cuando con los autos estacionados, dígale nomás Soto.
2: No sé, me dijeron que le arrancó una puerta a un auto en el rancho de Coco.
1: Y bueno... Andaba todo de blanco, parecía Palito Ortega en los mejores tiempos, ¿viste? Pero bueno, no vio la puerta del auto que estaba abierta ahí el amigo.
2: Pero bueno, son los cajes, el oficio, ¿viste? Cuando los chicos se van a cantar, ahí a divertirse, ¿sorto?
1: Sí, siempre.
2: Y por ahí se toma un whisky, por ahí no sí. Ve la puerta de los remiseros, pero bueno.
1: Un abrazo, Ale, y saluda a toda la barra ahí.
2: Dale, un abrazo enorme, saludos a toda la audiencia de ahí de la radio.
1: Dale. Chau, chau.
2: Que pase bien.
1: Chau.
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0: ¡Vamos, Monkey! ¡Día viernes, Monkey! ¡Bien arriba! ¿Pensá dónde anda la boquita? Che, no está, no está. Se acostó a dormir la siesta de vuelta. Vagó mucho anoche. Germaini, el homenaje a su papi, a Sebastián.
1: Sí, que sí.
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0: Comienzo de nuestra segunda hora bien arriba. 19 grados la temperatura en nuestra ciudad. Por ahora está Don Sol, dice el pronosticador oficial del programa, el señor Picaví, que mañana va a llover. Decile al hombre alto que qué le importa si yo uso lentes. Bueno, no está bravo el asunto, Nacho, por eso no te metas, no te metas. Dejá, Nacho, dejá.
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0: Ale Bregan, que juega Boquita, hijito de Dios. ¿Llegó Bregan o no llegó?
4: Hola, amigo. Ahí está, sí. ¿Cómo anda, amigazo? Acá estamos llegando, amigo. Contento, llegó el fin de semana, amigo.
0: Mirá, para disfrutar y descansar. Llegó el fin de semana.
4: Todo bien,
0: para
4: amigo. Bueno, amigo, quiero saludar a mi amiga Nona.
0: Ajá.
4: A la Tota.
0: Sí.
4: A Picadí. A Pigüé. A la Picadí, a Pigüé, dije.
0: Uh-huh.
4: Bueno, y a la Bolichera, amigo. Amigo, hoy nos encontraron a Pigüé por calle Las Heras comprando remedio ahí, en remedio, ¿no? Comprando pastillas ahí. Por calle Las Heras, amigo, en la farmacia.
0: A ver cómo.
4: Andaba jodido, andaba re jodido, dice.
0: Tranquilidad, hijito de Dios, decí qué pastilla
4: y
0: compró.
4: Que no comió nada. Dice que amaneció tomando, así que bueno. Bueno, amigo, un abrazo y acá te estamos escuchando como siempre, amigo. Feliz.
0: ¡Qué grande!
4: Feliz fin de semana, amigo.
0: ¡Que gane Boca!
4: Boquita esta noche.
0: ¡Vamos, vamos!
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0: Me asusté yo cuando dijo, compró pastillas, pigüey. ¡Ay, ay, ay!

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1: Falsa.
0: Está el asado para el domingo, ¿eh? Ahí me lo está mostrando Alejandrito, mirá, ahí está.
1: Falsa.
0: Lo quise sacar al aire a Luciano, pero no quiere salir, parece, Ale, en mi programa. Bueno, que espere cuando vos vuelvas para salir al aire, ¿qué es eso? 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

Escuchá, escuchá estos audios. Dice, la boquita la encaró a mi amiga Pamela. Dice, no, habrá estado cara sucia la boquita. Le puso cebra, dice, le puso sobrenombre.

0: ¿Cómo le dice? No, no, no, no, esto es increíble. ¿Se puede largar al esto? Oh, vamos preso todo. La palomita de la Virgen le dice.
1: ¡Ah, volvió la tiernita! ¡La palomita de la Virgen volvió! ¡Quita! Pues que por la boca, después para los dientes, la boquita. Usted está muy linda, cebrita.
0: La cebrita.
1: El león por ella puede rajuñar, si no la puede comer.
0: Es un rajuñón, no vale.

0: Ah, con ganas de atacar la cebra, el león, la boquita. Nah, ¿qué decís vos, monje? No pela nada la boquita, me parece. Y menos 14, así como anda todos los días.
1: Ustedes van a querer, ya no sé si vamos a ir o no, a los chuchurratos.
0: ¿Bro? ¿Quieres ir de joda nomás?

Esperá que José Luis Ríos me está invitando un asado acá, che. Un día que esté, dice, de vacaciones, venga a comer un asadito con nosotros acá, lo del Chelo Estigarribia. ¿Dónde queda eso, amigo? Lo del Chelo Estigarribia, ahí vamos ahí. Vamos ahí. Ni ahí, dice Monke. Ventilador, mi amigo, guitarra campera, perro ciego.

Activando la tarde, mi amigo Mocuco. Hola, gato. Si en Israel pasó eso que contaste, dice, lo que pasó acá en Concordia no sabe, algo parecido, dice. Pero con el colectivo, la Karina lo agarró a machetazo al galán, dice, no, pará, al colo. Está como el chino, dice, no ve a quién joder. No, con la niña, tranquilo, con la niña que está nerviosa.

Ahí anda el Toto que no quiere volver a Concordia. Hola amigo, hay novedades en el Centenario. Y está tranquilo el Centenario, Toto. Contame, pregunto, ¿quién anda preguntando cuando regreso? Ah, después te cuento, Toto, andan preguntando. Saludos a Bregana, Picavía, La Nora. Y al cobarde de Lucho que se borró, un abrazo, amigo. Bien ahí. Ah, el Lacho quiso poner acá. Lacho. Lacho ya tiene familia en Corrientes, déjelo quieto, ya.

La ley andó un ratito por el Nebel y se fue a dormir, dice, a descansar. Después prometió que viene a tomar mates. Muy bien. Allá la niña segura a tomar unos mates también con los anteojos nuevos. Qué grande, ¿eh?

Colo, te buscan por acá y vos tan chajarí. Hola gato, ¿cómo estás? Pasamos un tema de Mar Azul. Estamos con los salvajes, Minatones, Lengüetazo, Ramón Müller, toda la barra, el oso Miño. Se jugó con un asado y se están todos invitados. ¿Dónde?

0: andan preguntando son los cobradores, amigo, por eso preguntan. Avisar a Tato Díez que lo que andan preguntando son los cobradores, amigo, por eso preguntan.
1: Los colombianos llegaron los primeros días y lo andan buscando al Toto. No quiere volver el Toto. Se viene nomás, se viene este domingo. 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Cuéntale, Grillo.

0: locura o no.
1: Cuéntale que cualquier cosa. ¡Hola, Planchuela! Dijo Celia que tenés que debes pasar por ahí por el negocio. ¡Qué grande, volá! ¡La factura, la factura! Complica la vida la factura a las 5 de la mañana. Nada, muy temprano. Muy temprano, va.

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1: Pistolero.

0: pidió el capibara. Bueno, lo van a hacer los chicos, porque la municipalidad parece que no hizo nada. Bueno.
1: Ella a la pista entró, abrazó su espalda y...
2: Oh, no. A la serie le pusieron araña sin pata, o
0: no. No. No sea malo con el comfort. Tranquilidad, hijito de Dios.

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Cristina, que recién llegó de laburar, ¿no? Qué grande. Y Ramoncito, que estaba tomando unos mates y le cayeron a buscar leña, maderas. Y eso es lo peor que puede haber cuando él está descansando, ¿no? Que le caigan a buscar leña. Pero bueno, ahí está tranquilo por ser viernes, Ramón. Ahí está. ¡Oh, Ramón viejo! Acá me dice el amigo Esteche, lo vi hace un rato a Pigüé. Dice, no, está hecho bolsa. Es cierto que fue a comprar. Dice, se trajo el buscapina, Sertal. Trajo de todo. Dice, ah, bueno. Está jodido en serio, entonces. Si tenés por ahí borracho sin destino, dedícaselo a Pigüé. Dice, no, no sabés cómo terminó el cumpleaños. Vi desde mi casa porque yo fui temprano. Dice que de noche había humo, che. Me parece que es un asadito para los parientes ahí. Ah, mira vos. Para nosotros va a ser el doblete entonces, ¿eh? Cumpleaños y casamiento en noviembre o diciembre, ¿eh? Lo adelantó Isabel. Se viene el casamiento de Pigüé también. ¡Qué grande! ¡Mira cómo lo baila el petizo Campo!

0: en el maldito.
1: Habla despacio porque el grillo está durmiendo la siesta, vino muerto. Dice, mirá, mirá. Está tirado en la cama, muerto el grillo. Despertalo, che, por eso. Oh, no. Es hora del mate, grillo.

Mirá lo que encontré en el colectivo, dice Mocuco. Una mamadera encontró. ¿Sabés cuál debe ser esa mamadera? Del Omar, debe ser. Sí.

0: ¿Por qué la niña no ve, amigo, si la niña es re joven todavía?
1: No.
0: Yo con 65 años veo hasta 200 cuadras. Yo no uso anteojos, no uso nada. Nada, la niña debe ver bien, amigo. Lo que pasa es que la niña está esperando que vos cometas un error. Ese es vida.
1: Se hace que no me ve.
0: Yo después en anteojo.
1: Se hace que no me ve.
0: Así que bueno. Ah, la niña vieja nomás.
1: Ahí está. Amigo.

0: Mendoza dice que una versión que hay, ¿no? Que dice que quería ir al rancho anoche con la señora, que tan perdido que estaba, había tomado mucho.
1: Vamos, día jueves.
0: Que hoy domingo queremos ir a bailar.
1: Ah,
0: vamos,
1: bueno.
0: Vamos, va Bregani, van Mendoza, van todos. Dice, ¿cómo nos vamos a ir nosotros? Dice, vamos, dice la señora, pero no,
1: ¿aló?
0: Si es jueves, no, que va a ser si domingo. Dice que decía, sí, ya que estaba perdido, ¿no?
1: ¡Qué mamadera te pigo de porfa!
2: No piensen mal si me ven borracho.
3: Dice no gato, dice.
1: Acá anda, mirá.
3: Te olvidaste, dice gato. Saludar a tu amigo de cumpleaños. Gracias igual, gracias a todos los que me saludaron.
1: Mirá.
3: A Picaía, Ramoncito Bregán, Carlito del Castillo. Y gracias a la niña. Y este. Y acá estamos. Y acá la familia Ramírez, te están escuchando todo. No, y aparecieron todos de sorpresa, vos el miércoles a la noche aparecieron todos de sorpresa.
1: El domingo.
3: Bueno, tuvimos que hacer algo para comer y todo.
1: Ay,
3: bueno,
1: está,
3: DJ Gato, portate bien, pero qué macana te mandaste, ¿no? Qué macana, después te digo por línea privada.
1: Así que no te saludé, y bueno, ¿te acordás que te saludé en todo el programa acá? Nada. Puse en mi estado y todo ahí, nada. Increíble lo tuyo, pibe. Seguí así que domingo, mañana lunes.
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Lo tenemos al amigo Chicharrón Rosales ahí en la tarde. Gracias por estar, Chicha. 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

0: Lo que pasa, Gustavo, es que para no tener maná, que el hombre ese. Y viste cuando te medio te bandea de
1: epa,
0: el copetín, te medio te perdés. Y a mí me pasó una vez ya. También pasó a mí ya. Pero bueno, sí. A veces es lindo, pero a veces te recaga eso ya. Perdón por lo que recaga.
1: No, sí, en todos los canales, en todas las rayas.
0: Hay que parar un poco, pigüe. Si no, sí, mirá, hoy, ¿qué digo? El miércoles, jueves, hoy domingo quería bailar.
1: A encontrar el rancho cerrado, no, papi, güey.
2: Che, gatito, por intermedio de tu programa te pido permiso. A la audiencia marcando la diferencia.
1: Sí.
2: El lunes comenzamos la radio nuevamente, pero no la mega, porque obviamente ya está, no puedo, porque el horario ese ya está ocupado por el tema que yo no llego de 3 a 15. Así que gracias a la oportunidad del amigo Jonathan Sánchez, marcando la diferencia a toda la audiencia que me escucha, que me sigue. Vamos a estar de 18 a 20 en 99.1 a partir del lunes, de lunes a sábado.
1: Bien ahí, muy bien. Ahí está la gente que no quiere salir en nuestro programa al aire, por ejemplo, puede salir en marcar.

le va a pagar con arándano al Jonah. No sea malo. No sea malo, Mococo. Tranquilidad, hijito de Dios, dale. Gato, está cumpliendo años el oso Juancito Miño. Es grande, ¿eh? Lo festeja con las chicas de la moto, dice, porque mi nata no vuelve hoy. Ah, bien.

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Acá encontré el tema de la nona, a ese, ya lo largamos. Pará. Como le gusta a mi amigo Oscarcito Danchub, lo tenemos en sintonía, Oscarcito también. Grande, mi amigo Oscar. ¡Poné más fuerte, Piquito! ¡Era! 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Ahí anda el amigo Josecito Castro. ¿Cómo voy a llenar este espacio? Agrandado como galleta en el agua, anda, porque lo están felicitando por la carne que vende, ¿no? Impresionante los mensajes que le llega. Bien ahí, Josecito, bien. Ya están los choris también, ¿eh? Impresionante, los criollitos. Ahí está, el de la nona. El de la nona. ¿Cuántos años tiene la nona? Bueno, ya quieren saber mucho. No sé, la nona. Son vagos. Tranquilidad, hijito de Dios. ¿Qué 60 y pico tiene la nona, creo? ¿Usa lente? No, no usa lente. ¿Por qué? Ah, bueno.

0: Gustavo, sí, sí, estamos en sintonía.
1: Grande,
0: a ver si nos salimos al aire a meter un bocadillo porque no tiene sentido. Importante que te escuche la audiencia. Nosotros hacemos el enlace para... Hacemos el enlace para que la gente sepa qué es lo que hay, la propuesta de... De los artistas, nada más.
1: Don Ranón. Don Ranón, que lo va a tener a ritmo, ritmo también, ¿no? ¿Cómo es ritmo, ritmo? A ver.
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1: ritmo, ritmo.
2: Hola, hola, hola. Soy Víctor Pérez, el auténtico, el original creador de la cumbia cósmica.
1: El auténtico.
2: Quiero saludar a toda la gente linda de Concordia. Quiero invitarlos. Después de 29 años vamos a volver a la pizzería El Convite. Con toda la banda, con Víctor, con las exóticas, recital exclusivo el día 7 de noviembre, no te olvides.
1: ¡Ritmo!

0: dándole mate a papá. Ya no me quiere ni ver, papá. Le digo, papi, ¿querés que te venga a cerrar? Mate, y me dice, no, no, ya no me quiere ni ver, ya.
1: ¡Guarda con el mangazo! ¡Con luz mía! Mirá, Mocuco con lentes negros, impresionante, ¿eh? ¡Qué chofer, por favor!
2: Hola, gato amigo, ¿cómo estás?
1: ¡Hola, Eva!
2: Vamos a saludar a Juancito por su cumpleaños hoy.
1: Ahí está, para Juancito mío.
2: Un saludo grande y que lo cumpla muy feliz. Y que diga dónde es la fiesta, porque nosotros también queremos ir a la fiesta. Y
1: claro. Con
2: Sole, no nos queremos perder ni una fiesta más, ni un cumpleaños más.
1: Ahí está,
2: ve. Ahora nos vamos a todos los cumpleaños. Así no nos inviten, nosotros vamos igual.
1: Eso está bueno.
2: Así que anda avisándole a Juancito nomás. No nos inviten, nosotros vamos a estar igual en la casa. Nos...
1: Sobate.
2: Pásame el tema, abuela, abuela, gasto
1: abuela, para la abuela. Daré cumpleaños para el oso.

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1: Llegó Janina de laburar, recién llegamos de Laranda, nos dice saludos para mis amores, para Yasmín, para Noa, para Bautista, de parte de Janina y Ángel. Bueno, la nona clara, gracias a Dios veo bien, dice. No hay drama conmigo, dice. ¿Quién pregunta? Dicen. ¿Algún hincha de Boca? Sí, es de Boca, es de Boca. Sí. ¿Cómo sabías vos?
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1: Che, Mocuco con lente parece el Lobizón del Oeste. ¿Te acordás del cantar? El Lobizón del Oeste. Igualito. Yayo lo hacía, creo, ¿no? Este Colo también. Ay, cada ocurrencia, Colo.
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1: 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Bueno, mi amigo Angelito Lavena, ¿todo bien? Buenas tardes, Gustavo, buen viernes. Muy buen fin de bendiciones. Vuela, vuela. Para vos también, Angelito, bendiciones. Y un buen fin de semana. La gente de Estancia Grande, la gente de Villa Zorraquín. Avisale a mi vieja que si va a ir al cumpleaños del oso Miño va a haber stripper, ¿eh? Así que no se asombre después, ¿viste? Bala de la moto, dice. ¡Ah! ¡Ah! Se van a pelear con la de la moto. Y los strippers, y bueno, ¿qué? ¿De qué se va a asustar ya Eva? Ya le va a hacer caso.

0: esto que bocina toco.
1: Hoy en el cumpleaños, ¡qué grande!
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0: estoy afuera, ¿cree que esto que bocina toco?
1: Lástima que no va a estar Colo, che.

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¿Lo viste al de la palabra de Dios? Dice, sí, sí, andaba ahí. Ya volvió de Buenos Aires, ya volvió. Hoy se va a la Ducase, dice, pero va a tomar mate nomás. Lleva mate. Lo va a echar, Ducase. No consume nada y no paga la

0: Está el Chinito en sintonía. ¿Cómo andamos, Chino?
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0: Comunicado para Néstor, ya fue atendido el reclamo por obra sanitaria. Néstor, en cualquier momento van a ir a tapar ahí el problemita que tenés con la zanja. Dale. Todos los movimientos lo hizo el Chino, ¿eh? El Chino tiene el teléfono de obra sanitaria. Qué grande el Chino.
3: Avisale a Neto que en cualquier momento le van a ir a tapar la zanja, Chile. Ahí ya está hecho el reclamo, Chile.
0: Mirá, ahí está.
3: Qué atento, Neto, que se le tapó la zanja ahí. Mañana van a ir.
0: Mañana van a ir, ¿cómo va a ir? El sábado.
4: Recién veo el mensaje, boludo. Espérate, ven, averiguo bien.
0: No trabaja nunca el Gordi. Y el Laucha y Gatario van a ir un día sábado. No, está quedando el loco. Nos vamos, gente. Buen fin de semana para todos. Cuídense. Si no se cuidan ustedes, no los cuida nadie. Hijitos de Dios, hijitas de Dios, que pasen bien. Dios así lo permite, nos encontramos el lunes a partir de la hora 15 con más Movida Tropical. Ahora ya se viene Pato Quagler.

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0: Hola, buenas tardes. Qué placer recibirlos a esta hora. Bienvenidos a nuestra última edición de la semana. Medio tarde, ¿no? Un poquitín tarde, bueno. Pero estamos.
1: 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Y el destino nos abrirá el camino. Y el destino.
0: ¡Wow! ¿Cuánta gente ya del otro lado? Bueno, sabes que se me hizo un poquitín tarde, ¿no? Ya te diste cuenta. Tarde preciosa de viernes. Vamos a compartir el primer fin de semana de octubre con todo lo que significa. Seguramente vos alguna salida programada. Nosotros con la juntada de todos los meses. ¡Qué lindo! Mis amigos taberneros. Nos vemos todos mañana. Y bueno, seguramente vos o tenés cosas para hacer, o te quedás en casa a descansar, o seguís trabajando. Bueno, en fin, todo lo que tengas para hacer, hacelo siempre acompañado o acompañada de la Mega. Claro que sí, siempre. Claro, es viernes y el cuerpo lo sabe. Algunos salen, otros descansan. Muy viernes, y saca así. Prepará algo rico para la merienda, esos mates o una merienda especial, lo que vos quieras y elijas y puedas. Te acompaño vos que estás en casa, vos que estás en el trabajo, transitando la ciudad o por las rutas. Hoy es una tarde, como cada viernes, donde compartimos música del recuerdo, ¿sí? También tenemos el sorteo para hoy. ¿Qué te dejó septiembre? Si es hermoso lo que te dejó, contámelo. Si no es tan lindo, bueno, contámelo también, ¿eh? Porque esa es la consigna para participar hoy. Si no fue tan lindo, ya se fue con septiembre, ¿sí?

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1: Voy a saludar a la gente que hace posible que pueda estar con vos. Y ya empiezo con los mensajes, ahí descargando los audios también. 345-433-0915, una tarde preciosa, ¿no? Somos amigos en Face. Patricia Cuegler, una tarde mágica en Instagram. Pato Cuegler. ¿Cómo andan los amigos? 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Hola Luis. Hola Griselda. Saludamos a todo el personal también, ¿eh? ¿Cómo andan los amigos de CACDOG? Saludos a Karina y Fernando. ¿Cómo andás, Franco? Despénselo de Franco, trabajando de corrido desde la hora... ¿Qué hora, Franco? ¿9 o 10? Hasta la hora 23. ¿Cómo anda la familia Quipes? ¿Mini Mercado lo de Quipes? ¿Cómo anda Marcelo? A veces...

¿Cómo andan, amigo Jorge, Carnicería y Despensa El Vasco? ¿Cómo andan los chicos? Saludos de Martín Indumentaria. Hola, Roxana. Hola, Andrés. Saludos a Nacho, Valen y Lucre. ¿Cómo andan los amigos? Pollería y Carnicería, El Pollito Luca. Hola, Ernesto. Saludos a Franco y Diego. ¿Cómo anda el amigo Guille Lavadero? Lo de Guille. Mando un beso grande. Muchísimas gracias. ¿Cuánta gente ya del otro lado participando de este sorteo que tenemos hoy? 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Te anoto hasta la hora 18:30, ¿sí? ¿Sí? 345-433-0915.

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0: Escucha.
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0: Éxito de Desacados haciendo bikini, el lunar es amarillo. Calienta el sol hoy, sí, sí.
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0: ¿Cómo arrancó tu octubre? ¿Todo bien?
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0: 2 de octubre.
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0: Bueno, viste que se fueron las lloviznas programadas para hoy. Bueno, no programadas, sino está en el pronóstico del tiempo. Uno no programa, ¿no? La naturaleza hace el resto. Plena sol, qué lindo. Máxima para hoy de 20 grados y estamos ahí, ¿no? A ver, 19.7. Hay que disfrutar hoy. Mañana vas a odiar el pronóstico del tiempo porque, bueno, feito, ¿eh?

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0: que pasar sábado o domingo. Si no pasa en el lapso del fin de semana, pierde el regalo, ¿sí? Ayer me mandó mensajes y no me dio tiempo de decirlo al aire. ¿Qué te dejó septiembre? Bueno, si fue lindo, que se repita en octubre. Si no fue tan lindo, ya se fue con septiembre, ¿sí? Si me lo querés contar, así participás hoy. No me dejen las tres últimas cifras sueltas. Participen, sí, total. Podés mandarme un audio, un mensajito así. Los audios que no superan los 35 segundos se cortan automáticamente en mi programa, ¿sí? Porque los viernes cuando hay sorteos así como que colapsa.
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0: ¿cuánta gente preparando mates hoy?
1: Se sonrió.
0: A ver esa foto, pero qué linda. Mis amigas milaneseras a full.
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0: Fin de semana con muchos pedidos. Mandamos un abrazote para todos. Cuando calienta el sol de Luis Miguel es lo que viene en un ratito. Hola, Noé. Ah, estoy buscando el mensaje que me mandaron ayer, pero por el momento y por la prontitud. Viste que esto amerita así rápido, ¿eh? Los viernes así como que es una bomba esto, ¿eh? Hola, Noé. Buenas tardes, amiga Pato. ¿Me pasas el tema de Leo Mattioli y Nueva Flor? Para escucharlo mientras tomamos unos matecitos. Ay, qué rico, Noé. ¿Me puedes anotar para el sorteo del barrio Carretera de la Cruz? Y participamos con consignas, Noé. ¿Qué te dejó septiembre? ¿Fue lindo, más o menos? Ahí está, ¿eh? Septiembre, fue muy lindo. Fue mi cumple, dice Noé, y la pasé súper lindo con los que siempre están. Son pocos, pero buenos. Pero buenos. Eso es lo importante, Noé. El día que me tocó ayudó mucho. Un día soleado, hermoso. Muy bien. Participa Noé con el 073, ¿está bien? Jorge con el 819. Saludos a toda la gente del barrio Carretera de la Cruz. Un beso, Noé. Participando ya.
1: No

muy bien. Vamos, Tito. Daniel y Tefa. El amigo Beto ya está con su mate también. Muy bien. Decidido a la mar. Qué rico. Hola, Beto.

0: mensaje de la amiga Vero que se anota. Quiero anotarme para el sorteo, dice Vero, y quiero anotarla también a Mía con el 582. Lo mejor de septiembre es que tengo a toda mi familia con buena salud y unidos. Gracias, Patito, por siempre y por tu buena onda. Te quiero mucho. Cuídate mucho. Muchísimas gracias. Igualmente, Verito.
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0: Hoy entraron las medallitas, ¿no? ¿A las gemelas? ¿O a Mía?

0: Hola reina, soy Moni. ¿Me pasarías el tema Carta de Amor de Montana? Dale, vamos a ir también preparando bloque tropical, sí. ¿Todo bien, Moni? ¿Cómo anda el amigo Sergio de la Plaza España? Hola reina. Saludos desde Plaza España. Te mando un beso, Sergio. Y por supuesto también saludamos a toda la gente que nos elige a través de internet. Salimos haciendo radio en vivo a todo el mundo a través de www.lamegadigital.com.ar. ¿Ya me dijo el amigo que le dejó septiembre? 472, ahí está Marito. ¿Me contaste o no? Estoy como, claro, tantos mensajes se me confundieron, ¿eh? ¿Habrá contado algo de lo que le dejó septiembre? ¿Cómo anda mi amigo José? Y la foto, no hay matecitos hoy.
1: Buenas tardes, Patita. Hoy no te estoy esperando con el mate.
0: Pero, ¿qué cosa?
1: Recién llego de la iglesia, estuvimos tomando té y comiendo factura y orando por todos. Hoy solo quiero verte para la primera J y la segunda J, un único tema. El grupo Trinidad, Te Llevo Dentro de Mí. Saludo y éxitos, amiga. También saludo para Celia, Verónica y Marito. Que pasen un buen fin de semana a todos.

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0: Avanzamos en la tarde de Mega. Patricia Cuegler,

38 minutos, se escucha qué éxito, qué ritmo tiene esto. No pasa nada, dice el amigo José, se cortan a los 35 segundos los audios. Un fuerte abrazo esperando el sorteo. Muy bien. 345-433-091-5, en un ratito los escucho, los sigo leyendo. 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

0: 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Qué lindo, las medallitas a las gemelas. Qué hermoso, Verito. Por acá audios. Lindo, 345-433-0915.
1: Patito.
0: Hola.
1: Estamos, bueno, acá estamos por tomar unos matecitos con Irma. Es muy buena la música que estás pasando, mi corazón.
0: Te mando un beso grande, Sandra. Todo bien, ojitos lindos. Beso grande para Irma también, ¿eh? Que esos matecitos estén riquísimos.
2: Estás, acá estoy con mi amiga del alma, con la de ojitos claro, tomando, compartiendo unos matecitos.
0: Pero mira,
2: mi que me dejó septiembre, uh-huh, un regalón, un regalazo. ¿Qué voy a ser abuela?
0: Ay, qué hermoso.
2: Eso me dejó Irma. Septiembre, la sorpresa de que voy a ser abuela.
0: Ay, pero qué precioso. Bueno, felicitaciones. Ahí está con los ojitos claros, o sea, con mi amiga Sandra. Qué lindo, Irma. Pásame las tres últimas cifras y puedes ser la ganadora de este regalo de despensa, lo de Franco.
3: Hola, Patito, ¿cómo estás? Quería comentarte lo mejor que me pasó en este mes de septiembre. Disfrutar de días hermosos, lo que trae el día la primavera, ¿no? Y bueno, también disfrutar de la familia, estar bien en todo sentido, de salud y todo. Muy eso es lo mejor que me pasó también en lo que es en este mes de septiembre. Porque como te había comentado, había tenido el tema de lo que es parálisis y todas esas cosas. Y bueno, gracias a Dios, estoy muy bien.
0: ¡Ay, qué lindo! ¡Ay, ay, ay! Bueno, creo, no quedaba tanto, ¿no? Se cortó. Te mando un beso, Mati. Hermosísimo ese mensaje, ¿viste? Se nota el amigo Matías con el 276, Mateo con el 599, Ángel con el 297. Ahí anotando sus peques también, ¡qué lindo! Pato, ¿no llevas mate a la radio? No, no traigo nada, solamente agua. Y lo dejo allá lejitos al termo con agua. Morito de mi corazón, ya te escucho. 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El pollito Luca acompañando una tarde mágica. Estoy abriendo unos mensajes, ¿sabes? De cualquier lado. Tengo mensajes todavía, tempranísimo. Antes de que yo arranque el programa, tenía mensajes ya por acá, a ver. Ya lo noté a Noé. ¿Cómo andas, Abril? Hola, buenas tardes, Pato. Abril te saluda. Este es el mejor mes y mejor estación, porque el viernes 9 es mi cumple. ¡Qué lindo, Abril! No te pasé nunca la foto que me pasaron con tu body splash, ¿no? ¡Qué hermoso! Muy bien, Abril. Ah, el primer mensaje de la amiga Sole, ¿eh?

Anotalo, Hernán, con el 521, Candela 879. A mí septiembre muy lindo, un mes lleno de flores. Muy bien. Saludos a los chicos. Ahí Candela participa con el 879 y Hernán con el 521. La amiga Sole ya me dejó las tres últimas cifras, ¿no? Trabajando en el andamio, pero me hago el tiempito para mandarte un mensaje. Dice Walter, que me dejó septiembre, pato. Mucho trabajo y también mucha salud, así que mucho para agradecer. Muy bien, Walter. Participa con el 598 del sorteo de hoy. 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Puede ser ganador o ganadora. Todo para preparar 12 pizzas o 2 tartas, ¿sí? Y las 6 latas de cerveza para este fin de semana, te digo, vienen geniales para celebrar el primer fin de semana de octubre.

tarde viernes, nuestra última edición de la semana. Qué lindo. Hola Silvia, hola Ale. Hola Germán, hola Horacio. Marito, muy bien. Hola Gary. Hola Fabri.

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0: momento de mi vida, mi hermosa hermana mayor. Bueno, acá escuchándote con tu compañía de siempre, unos matecitos dulces, así que bueno. Y con respecto a la consigna, septiembre para mí no fue nada muy bueno, dos fechas muy importantes que todos los años me pegan mal, así que bueno, nada, pero me dejó mucho aprendizaje y lo que rescato del mes de septiembre, que la vida continúa, hay que seguir para adelante.
1: Escuchá sonando Cachita, éxito pedido. Ay, hermosa de mi corazón, te mando un beso grande, Lau. Morito, 35 segundos, se corta todo. Te mando un beso grande. Matecitos dulces por ahí. Muy bien, muy bien. Las tres últimas cifras, pasame las escritas, ¿sí? Ya tenés todo tu... Ya tenés todo tu vestuario, no me salía la palabra. Dani, para la taberna mañana. La temática, todo amarillo, ¿ah? Hola Dani, buenas tardes Patri, buen programa con la mejor música, una tarde mágica. Saludos a los amigos taberneros, si podés pasarme algún ochentoso que tengas ahí por ahí a mano. Gracias, 261-551 y la consigna dice que te dejó septiembre, Dani. ¿Qué les ha dejado a la amiga Gladys? Coronita de rositas o flores amarillas para, claro, en la ocasión. Los hombres vestidos con algo amarillo, ¿no? Porque se está brava la entrada. Dice la tía Pau que no van a entrar si no tienen algo amarillo, ¿eh? Bueno. Y el tío Marcelito. ¿No? Van a estar en la puerta, a ver. Rigurosamente van a estar pasando como, claro, vamos a pasar por una cinta. No pasa nadie que no cumpla con las reglas. Dice, está brava la taberna, ¿eh? Mañana se festejan los cumple de septiembre. Che, qué hermoso. Tito ya está guardando su corona. Muy bien. Su capelina. Beso grande, Dani. Ya se vienen los ochentosos internacionales. Buenas tardes, Cuac Cuac. Amiga, gracias por la buena onda siempre. Hola, Ariel. Está muy blanco ese pato, ¿eh? ¿Cómo anda el amigo Angelito? Buenas tardes, Patricia. Buen viernes y buen fin de bendiciones. Muchísimas gracias, igualmente. El primero de octubre, hay que celebrarlo. Me acompaña y ya está trabajando con la mejor onda también. 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Pato, pasame Leo Dan, Santiago querido, libre, solterito y sin nadie. Pero así tan largo el nombre del tema. Está Walter a full, ¿eh? Tenés que estar el fin de semana, Pato. El fin de semana descansan de mí. La propuesta es esta, de lunes a viernes, de 17 a 19. Pato, trabajando con la mejor compañía. Lo mejor de septiembre es la compañía de la Mega, que la familia estamos todos bien. Y lo mejor de lo mejor es que conseguimos algunos trabajitos para hacer. Queremos participar del sorteo de hoy. Participa Oscar con el 487, Alejandra con el 555, Julián 202, que está ahí saliendo de la escuela, en Vero preparándose para ir a dar clases, con el 036, ahí casi toda la familia participando. ¡Qué lindo! Hola, hermosa, bendiciones, y a mí septiembre me trajo muchas bendiciones. Y a poco voy arreglando mi casa. Besos, anotame para el sorteo, perdón. Quiero ganarme las pizzas o las tartas que me van a venir genial ese fin de semana. Dale, Silvia. Qué rico, claro. Paciencia, sí voy compartiendo todos los mensajes hoy, pero como cada viernes, así como que ténganme un poquitín de paciencia, que todo sale al aire, ¿eh? ¿Cómo anda el amigo Horacio y Luis? Hola, Patito, buenas tardes. ¿Me pasás un tema de Leo Dan? Mari, ya que hoy es el tema, claro, compartimos música, el recuerdo. Anotame para el sorteo con el 980, mi amigo Luis, 929. Gracias, Patito, buen fin de besitos. Patito, lo que me dejó septiembre, mucho amor y una gran amistad con vos. Muy agradecido de haberte conocido. Gracias, igualmente, amigo Horacio. La verdad, un tipazo, ¿eh? Muchísimas gracias. El placer también es mío y de mi familia, Horacio, ¿eh? Así que tenés hermanas menores y eso que... Morito es mi amiga, pero es como si fuera mi hermanita. Participa en los sorteos con el 031. La persona que gane va a poder hacerlo a su gusto, ¿sí? Porque, bueno, me dice que yo tengo una olla de SEM. ¿Puedo hacerlo ahí? Claro. Una vez que salgan ganadores, lo pueden hacer donde puedan, donde prefieran y donde les guste. Bueno, pueden hacer a la parrilla también, ¿sí? Masa casera, casera, ¿eh? ¿Cuántos patos ahí o serían gansos? Hola, Germancito, ¿qué te dejó septiembre la consigna para participar hoy?
2: Cachitos alborota, habla, baila, cha, cha, cha.
3: ¿Una cifra, Patín?
1: ¿Qué? ¿Sí?
3: Son tres.
1: Ay, qué bajito que está el audio.
3: 8.25.
1: El audio muy bajito.
3: 8.25.
1: Ahí está, ahí está. Muy bien. ¿Qué le dejó septiembre a Marito? Dice yes, dice, pero no dice nada más. Banda música pedida. ¿Ahora te puedes marchar? ¿Sería yo o cómo? Hola, Anita. Ese tema te pedí. Me pasaste el otro. Estaba pedido el otro, Luis Miguel. Sí, pasamos ahora en un ratito el que pedís. Tarde preciosa de viernes. Buenas tardes, Patito. Septiembre, ni lo sentí. El otro día me dicen, ya fin de mes no podía creerlo. ¿Cómo pasó el tiempo, no? Me dejó muchas alegrías. Se compartías con mis hijos y mi nieto. Examen aprobado, genial, genial. Te dejo mis tres últimas 165. Feliz fin de para ti, gracias. Hola, Cari, hermosa. Muy bien, hermoso septiembre tuviste, ¿eh? Participando. Voy a hacer una pausita, voy a tomar algo y vuelvo, ¿eh? Compartimos esto. Éxito pedido.
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0: Arrancando bloquecito tropical, música en recuerdo. 345-433-0915 pasada para el amigo Dani, para mis amigos taberneros, éxito internacional. Ahora sí, bueno, viste que tenemos el tiempo acortado, ¿eh? Así se dice, acortado. Así que mucho, porque ahora no puedo hacer dos enganchados, por ejemplo, dos temitas, imposible hoy. Pero bueno, vamos cumpliendo, ¿sí? No me digas que mañana dan lluvias, Pato, y pronóstico del tiempo dice que sí. Bueno, te voy a odiar si llueve. No, a mí no, el pronóstico del tiempo, Walter. ¿Qué tengo que ver? Yo simplemente lo leo el aire. Ya sigo con los mensajes, muchos para compartir. ¿Cómo anda la amiga Sandra? Hola. Ahí te leo en un ratito, ¿sí? 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
0: 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Sí, sí, escuché, Franco.
2: Palma.
0: Claro que sí, esto está para mover el piecito. Qué linda, la historia sin fin. Dice el amigo José.
3: 21-30 juega Boca.
0: Ajá.
3: JJ.
0: Pero muy bien. No te vayas a olvidar el tema de Montana que te pedí, dice Moni. Hola, amiga hermosa. Septiembre cumplió años. Mi nieta azul, 10 años, salen, pero un poquito que quedó como... Ahí está el mensaje. Mi nieta azul, 10 añitos y mi hijo 27, ¿puede ser? Gracias a Dios, un año más para mis amores, dice Sandra, que participa con el 140. Feliz primavera, amiga. Mi hijo Maxi, ahí está, beso grande para toda la familia. Sabes que se cortó justo ahí, ¿eh? ¡Qué balada metiste! Para las Marías. ¡Ah! Se cortó justo el tema que te iba a mandar el audio, pero qué cosa. Manda otro corto, Mati. Participan del regalo de hoy solo con consignas. Sí, contame, bueno, ¿qué es lo que te ha dejado septiembre? Muchas cosas hermosas, a otras no tanto, pero bueno, todo ya. Sí, ya se fue con septiembre lo malo, ¿sí? Ahora hay que apostar a estos últimos meses que quedan de este 2026. Con consigna, Martín, contame, ¿qué te dejó septiembre? ¿Cómo anda mi amigo Mar? ¿Todo bien? Pato, te estoy escuchando, amiga. Un beso grande, Patito. Gracias igualmente, amigo Mar. A mí. ¿Sabés lo que me dejó septiembre? Dice Ariel, me dejó seco. Bueno, está bueno, no sé yo. La consigna, si quedó seco, puede participar igual, ¿eh? Audio por acá.
4: Hola, Pato, ¿cómo te va? Buenas tardes. ¿Y a mí qué te puedo decir?
2: Recuperándome una CB que me dio el 30 de abril de este año, y acá, pensando en positivo, pero, tratando de salir adelante. Suerte y buen programa.
0: Pero mirá vos, si tendrás motivos para celebrar la vida, ¿no? Germancito por ahí. Se te escucha bien, amigo, pero qué lindo, vamos así a ponerle garra a la vida, con toda la fuerza, claro que sí. Gran motivo para celebrar, Vamos con esa recuperación. Un beso grande, amigo.

0: Que te dejó septiembre, 35 segundos al aire. Se corta.
1: Hola, Patito.
0: Hola, amigo Alcides.
1: Déjalo barrio de donaciones. Bueno, anotame con el 555. 949 Josefina, 660 Gabriel y 881 Francisco. Y bueno, en el mes de septiembre no fue nada lindo para mí porque ando medio mal de salud, así que espero componerme ahora en octubre. Y bueno, y tengo un montón de cosas para hacer con el médico el día lunes. Gracias, amiga. Pato, pásame algo de la joven guardia.

están trabajando en la ruta 015. A ver, a Ariel. 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

Sí, está la guerra de colores. No se escucha mucho el audio que me mandó el amigo Ernesto. Escúchame, ¿me podés pasar música de Iracundos? O de los Alpes, si puede ser. Acá estamos trabajando a pleno, muy bien los chicos en la pollería. Pásame el tema de Olimareños o algo por el estilo. Dale, algo de eso te vamos a buscar, amigo Ernesto, ¿eh? Ya están trabajando a pleno los chicos. 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Ya se viene la música para los chicos, ¿sí? Pollería y carnicería, el pollito Luca. ¿Cuántos mensajes para compartir? Muchísimas gracias. Y bueno, me dijeron que diga el pronóstico del tiempo. Para mañana dan lluvias. Domingo ahí mejorando, ¿eh? Pero bueno, vamos a ver qué pasa. 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Estaba pensando, me quedé así como pensando... ¿Juanita habrá encontrado el guión? Juana, loquitos por correr. Voy rápido con los mensajes, sí, y con la música. También ya te escucho, amigo Omar, a ver, participando Cristian también. Tiene una nanita, su mascota. Vamos a ponerle, vamos a mandarle mucha luz, sí, para que se ponga bien, Cristian. Viste que las mascotas son como nuestros hijos. Cuánto cariño le damos y cuánto cariño recibimos de nuestras mascotas, ¿no? Pero todo va a salir bien, ¿sí? Te mando un beso, Cristian. Participa con el 643. Hola, mi amigo de Salta, Uruguay. Hola, chico Javi. Buenas tardes. Llegando a la ciudad de Salto, médico en la capital. Me tocó hoy. Muy bien, todo bien por allá, Javi. Vamos escuchando Gilda, genio. Se llama la onda verde que te atrapa. Martín dice, septiembre vamos para adelante nomás, saliendo de problemas de salud, muy bien. Participa con el 214. Ya se viene sorteo en un rato. No tengo más tiempo de anotar, así que anoto a los mensajes que llegaron hasta la hora 18.35, ¿sí? Luego ya no. ¿Cómo andan, amigo Héctor? Saludos a toda la gente del barrio y la cantera. Mirá qué linda la noticia que recibió el 21 de septiembre, justo para la primavera. Recibí la noticia que ya estaba jubilado. Qué lindo, bueno, a disfrutar este nuevo trayecto, ¿no? Te mando un beso grande, Héctor. Buen fin de... Pero qué lindo. Ah, pero qué lindo.

Bueno, a mí octubre me trajo una alegría recién. Mira, el amigo Jorge Bonomo estaba flameando, farmeando aura. Mira, Pato, te dejaron este regalo. Pero ¿quién? No sé, me lo dejaron para vos. Pero usted tiene que preguntar, hombre, mire si es una bomba que me traen acá. Es un sobre, viste, aquí. Hay que sospechar también. No sé quién me habrá traído un regalo. Me dice, esto es para Pato. No dejaron nada dicho. Bueno, muchísimas gracias. No, no tengo ni idea, así que bueno. Por ahí si me mandan un mensaje a la compu de la radio, se lo voy a agradecer. Y desde ya, muchísimas gracias.

0: Sole se anota para el sorteo. En septiembre fue mi cumple y el cumple de mi hija, dice por acá. Ajá. Más lleno de alegrías y festejo, dice Sole, que se anota también con el 757. Josefina 273. Ajá, muy bien. Bueno, muchísimas gracias. Ah, seguramente habré vendido un número. Mirá que tienen los... Bueno, tengo una rifa para venderle. Si a alguien le interesa y alguien quiere comprarme un número, ¿puede ser eso o no? No pregunté. Mirá, tengo porque, claro, yo también necesito pagar mi traje de carnaval. Así que por ahí si quieren colaborar y les gusta la idea, estoy haciendo una rifa. Sorteo una pata flameada, ¿eh? Bueno, flameada.
1: Flameada una.
0: Bueno, es un pernil en realidad. Con panes y salsa, sí, 2000 pesos el numerito. Por ahí, si te gusta la idea para el Día de la Madre. Y zafa de la cocina a la mami, ¿eh? Pedime un número que tengo todavía, me quedan algunos. La escucho por acá, la amiga Rita, y vamos a hacer la música iracunda, o sea, para la gente de la pollería, ¿eh?
2: Hola, hola, Patri, hola. ¿Qué tal? ¿Cómo estás? Espero que bien, un beso para toda tu audiencia y para todos los que me conocen. El mes de septiembre, lo hermoso que me dejó, que terminé dos cuentas de pagar.
0: ¡Qué bueno! Muy...
2: Obvio.
0: ¿Cómo se ríe?
2: Mis tres últimas Obvio. Mis tres últimas son 2, 6, 4. Espero que estés bien. Y hablo medio rápido porque no sé cuántos minutos, cuántos segundos
0: mi
2: son.
0: Mi vida, sí. No, tenía tiempo.
2: Pasamos
0: tenía
2: un
0: tiempo.
2: Tema de raza negra.
0: Ay, pero ya estamos en otro pical.
2: Y bueno. 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
0: ¡Qué linda, amiga Rita! ¡Te mando un fuerte abrazo! ¡Pero qué lindo! ¡Hola, Rosita! ¡Hola, Moni! Gracias, mi reina, por pasarme el tema de... Espera un poquito. ¿Qué pasó acá? Ahí le pongo pausita, a ver. Gracias por pasarme mi tema. Un placer siempre. Pisando las termas del Daimán, llegando al rancho, dice el amigo Javi. Todo bien, gracias a Dios. Me alegro muchísimo, ¿eh? A ver, por acá, 18:40. Ay, ay, ay, a ver. A ver, a ver, a ver. Cosita, mi corazón. Cerramos el sorteo, ya mi reina.
3: Hola, Patito, buenas tardes. ¿Será que le puede pasar un temita de Ángela Leiva? Tiene en la piel olor a gato, creo que se llama.
0: Algo del recuerdo,
3: ahí,
0: Mar.
3: Dáselo al amigo Néstor ahí, que está trabajando a full en la pollería.
0: Muy bien, pero puede ser algo del recuerdo. Él quería esto, así que le pasamos esto, ¿eh? Música del recuerdo para él, claro que sí.
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0: Tema que le regalo también a la amiga Rita.

0: Se viene sorteo, ahí está, ya estaba terminando y lo arrancamos un poquitín, amigo Ernesto. Pero qué lindo, ahí pasé dos temas, está muy pegada la música de Iracundo Soy,
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0: Se viene sorteo en un minuto, ya me pasé. 345-433-0915. 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Tengo que hacer el sorteo ya y tengo pendiente el tema. Qué bonita dice, que te mando un beso, Silvia. Gracias. Juan Pedro, en mi corazón, apareciste ya. El sorteo no, ¿eh? Ah, bueno, muy bien. Claro, aparece Juan Pedro con una frase, a ver qué dice. Uy, está tan chiquita la letra que Bonomo me dejó allá tres cuadras el monitor. No, mentira, no se enoje. No queremos decir que necesitamos lentes. No pone la frase, Juan Pedro. ¿La va a leer usted al aire? ¿La va a leer usted al aire la frase?

0: Pará, escuchá, amigo José, no me olvidé de tu tema. Voy a quererte. Mirá, tenés el placer todo nuevo vos, ¿eh? Claro, bueno, porque soy la más antigua de la radio. Gracias, me han traído una silla nueva. Bueno, no estés girando, Pato. Mirá que esto no es un parque de diversiones, me dijo Bonomo, ¿eh? Vos quietita, hacer radio tranquila. Claro, pues yo empiezo a sacar fotos, ¿viste? Después me desconcentro. Pero la silla tiene rueditas, así que bueno, pasa el tema, viene el sorteo. Me voy a dar una vueltita acá en el estudio de la radio en la silla.
1: Hola Pato, buenas tardes. Mirá, recién agarré el teléfono, Está especial la tarde, está especial. Estoy un poco mejor, así que hoy es viernes y después no trabajo hasta el lunes, ¿eh?

0: Escucha cómo canta el amigo José. Te mando un beso, amigo José Luis. Muy bien, ahora hasta el lunes, ¿eh? ¿Qué dice la frase de octubre? Nunca digas lo que oyes. ¿Cómo? ¿Cómo? Confieso que
1: este loco es mirá esta frase. A ver. Esta frase lo dijo Aristóteles. Lo dijo. Nunca digas lo que oyes, porque siempre juzgás lo que no ves. Palabras de Aristóteles.
0: Pero qué tal. Muy bien, No, si mi calidad de oyentes es única, Te mando un beso grande, mirá qué lindo aporte, Sorteo en marcha, ya los últimos minutos, ¿sí? Al ganador o la ganadora, si no se puede comunicar, le vamos a dejar la dirección. Bueno, escrita no hay ningún problema, no es una condición fundamental que estén. Para sorteo de Franco él no tiene ningún problema, ¿sí? Ya vamos a tener ganador o ganadora. Genia, buenas tardes. Como siempre en tu compañía, mateando, buen fin, dice Juan Pedro. Juan Pedro, en mi corazón tarde, el sorteo ya está terminando, Te llevo dentro de mí. Ahí está, Bonomo me acercó el monitor. Si alguna vez tienes que elegir entre el mundo y el amor, recuerda, si eliges el mundo, te quedarás sin amor, pero si eliges el amor, conquistarás el mundo con él. Muy bien. Ya tengo un ganador y es un masculino, A ver, por acá, ojalá que esté escuchando el programa. Yo ya me tengo que retirar, ¿sí? Sí, nos perdimos, ahora me fijo, Vero.

eso no lo puedo decir al aire, che, pobre hombre. Te mando un beso, amigo Ernesto. Ganador de la tarde de hoy, la terminación 598. Se ganó este menú especial para el fin de semana. Walter con el 598. Bueno, está pleno trabajando, así que espero que pueda escuchar un ratito que fue el ganador hoy, Va a pasar por Gualeguay 965 sábado o domingo para buscar y puede elegir entre hacer pizzas con masa casera, todo listo ya, Tiene que armar nada más. O las tartas de jamón y queso y las 6 cervezas, ¿sí? Muchísimas gracias a toda la gente que se comunica, que deja las 3 últimas cifras. La próxima semana también vamos a tener más sorteos, ¿sí? Ganador de hoy, Walter, con el 598. Te mando un beso grande, María, de mi corazón. Walter, 598. Ya tengo que ir acá preparando el final del programa. 345-433-0915. Y especial para hoy, ¿no? Escuchá, Franco. Gracias, despénselo de Franco siempre. Con esto me voy. Que todos tengamos un excelente fin de semana, el primero de octubre. O sea, el primer fin de semana de octubre, ¿no? Claro, porque si no van a pensar que yo dije que hoy es primero. Mi nombre es Patricia Cuegler. Gracias por tanto siempre. A disfrutar el fin de semana con mis amigos taberneros. Nos encontramos mañana por la noche. A disfrutar todos el fin de semana.

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0: 6:49, no te lo podés perder.
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0: simplemente de la mano de qué personajes. Amigas, amigos, ¿cómo están? Muy buenas y bienvenidos a la radio. Muy buenas noches, bienvenidos a este mega viernes en Solo Tus Canciones. Claro que sí, qué buen temita, me encanta. La música de qué personajes que no dejan simplemente corazón ausente. Saludando los barrios, gente amiga de zonas aledañas, gente amiga del mundo, muy buenas a todos. Y bienvenidos a la radio.
1: Hoy

0: En la noche de Mega, 18 grados en la temperatura actual. Qué linda jornada del día de hoy también, ¿eh? Bueno, algo nublado por la noche. Adensado, mañana sábado máxima de 24 grados, entre un 40, 70 y 100% de lluvias por la mañana, tormentas fuertes por la tarde también. Así que bueno, las lluvias llegarían para mañana, para tener en cuenta mañana por la mañana hasta el mediodía y nublado por la noche. Para el domingo máxima de 23 grados, algo nublado también con alguna neblina de por medio para el día domingo. Lunes, próxima semana, máxima de 24 grados, algo nublado, que por ahora las lluvias llegarían para mañana por la mañana. 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
0: ¿Cómo andan mis amigos del Super Pechocho? Por Paula Casi y Ricardo Rojas, el rey del mocho. Como siempre, acompañándonos los amigos del Super Pechocho. Hola chicos, ¿cómo andan? ¿Bien?
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0: El amigo Hernán, a quien le mandamos ahí también un gran, pero gran saludo. No, no,

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Creo que va a estar el amigo Gustavo Zapata, ¿no? Tenemos mucho para compartir en este Mega Viernes, acá en Mega 91.5, con buenas canciones, buenas historias. Llegaron los matecitos dulces. Y empezamos a vivir y abrir las puertas de tu fin de semana. 3454-330915. Amigas, amigos, muy buenas y bienvenidos.

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Al amigo Charlie, ahí le mandamos un gran, pero gran saludo. Charlie, le vamos a llevar la tora, ¿eh? Le vamos a llevar la tora a Charlie, sí.

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Y aguánteme, esta me encanta, este, ¿eh? La música de DJ Ham. Digi, digi, digi. Hola Jorge, pasamos de mitad de qué personaje, qué ponco, gracias. ¿Cómo está Vane la Morocha? Un gran, pero gran saludo, Vane, gracias por hacernos el aguante. Por acá vine ahí, amigo, escuchando la radio, pero no me deja el nombre, no me deja el nombre. Así que igualmente, un gran, pero gran saludo. Está agendado como NSC, ¿no? ¿Está bien ahí? Gracias, amigazo, ahí escuchando la radio. Por acá también me dice, a ver, el amigo Ramón, querido. Genial, dice Ramoncito, gracias. ¿Cómo anda el amigo Fabricio Pérez? ¿Todo bien, Fabri? Qué grande, nos mandó fotito ahí Fabricio Pérez para que miremos. Mirá vos cómo está ahí, con la combo, escuchando la mega. Qué grande, Fabri Pérez, un gran, pero gran saludo. Gracias por el aguante.

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0: Ya de Eugenia Quevedo, claro que lo hice. La venganza es fatal.
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0: Cierre de semana que el Mega 91.5 con buenas canciones y con buenas historias. Hasta la hora 21 te acompañamos con todo lo mejor en este Mega Viernes. Contanos, ¿cómo estás? ¿Cómo estás? ¿Cómo ha pasado tu semana? Ya haciendo el cierre de semana. ¿Cómo fue esta semana para vos? Del 1 al 10. No, mejor no te digo. Vamos, claro. De 10. 10. Ahí está. Gracias a Dios. Bueno, ¿cómo te fue la semana? Ya seguramente culminando la semana laboral. Lo malo que para mañana sábado entre un 70 y 100% está anunciado de lluvias y tormentas por la mañana, para tener en cuenta. Domingo

0: 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Estamos conectados en Mega 91.5, dale.
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0: ¿Cómo estamos, Vane? Saludos para el auto, también el amor, escuchándonos seguramente a esta hora de la noche. ¿Cuántos amigos, no? Prendidos a la Mega. ¿Tenés uno más ahí de Euge? Mándamelo, ¿eh? ¿Qué pasó con Euge? Tengo que ver. No me diga que se despidió de la banda de Carrito, ¿no? Algo pasó. O se despidió del baile de la Morocha, ¿eh? Vamos a averiguar qué pasó con Euge Quevedo.

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Bien. Se viene también la gran noche de la nostalgia, no te lo podés perder. ¿Cómo anda el amigo Corcho? Hay un gran saludo. Vamos a tener entraditas para regalar, obviamente, claro. La gran noche de la nostalgia por primera vez en Argentina, donde se unen dos países, Concordia Uruguay, Argentina Uruguay, claro. En lo que es Bodega Robinson, no te lo puedes perder, ¿eh? Qué gran noche.

0: Bueno, vamos con mensaje por acá también. Hola Jorge, muy lindo los temas de Ángela. Después, ¿me pasas otro? ¿Cómo no? Ahí nuestra amiga Rosa, un gran saludo.
1: Hola, Jorgito, ¿cómo estás?
0: Amigo.
1: Acá de Centro de la Cancha Colegiales.
0: ¿Cómo estás, amigo?
1: Escuchame, el viernes que viene cumplo 49.
0: Dale.
1: Voy a hacer algo.
0: Estoy invitado. Estoy, ¿no?,
1: invitado.
0: Qué gran.
1: A la noche. Gracias a Dios andamos bien, estoy trabajando.
0: Por fin alguien que me invita a un cumpleaños, ¿eh? Un oyente que me invita a un cumpleaños. No me invita a ningún lado, ¿eh? Soy económico.
1: Siempre me acuerdo de ustedes, de vos.
0: Qué gran, amigo.
1: Un temita de Huguito Flores.
0: Dale.
1: Y el viernes que viene.
0: Obvio.
1: Cumple 49. Ya estamos, ¿viste? Y vamos a hacer algo acá en casa. Y están invitados.
0: ¿Cómo no,
1: amigo? Un ratito, pégate una vueltita.
0: Sí.
1: Un abrazo. Sabés que te queremos mucho, yo, mi familia. Pasame temita de Huguito Flores, cualquiera.
0: Dale.
1: Un abrazo para hoy, para toda tu gente.
0: Bueno.
1: Dale, minero, nos vemos.
0: Qué grande, amigazo. Bueno, primero, gracias por la invitación, que nos acaba de hacer el viernes. Obviamente, vamos a estar ahí también acompañándote. Aunque sea un ratito, te vamos a ir a saludar, amigazo. Saludo para vos y para toda la gente amiga ahí también que te rodea. Mirá vos, joven el amigo, Así que el viernes, ¿usted está invitado? No, a usted no lo voy a llevar, usted es muy, muy caro. Le tengo que llevar, traer, dejarlo en su casa, pagarle los viáticos. No, voy a ir solo. Nada, lo vamos a llevar. Así que vamos a estar en el cumple de nuestro amigo. Y primero, gracias por la invitación.
2: 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Gracias por difundir mi música. De Santiago del Estero, super mi vida.

te habrá gustado de acá de Centro de Cancha de Colegiales. Escúchame, el viernes que viene cumplo 49. Voy a hacer algo. Estás invitado a la noche. Gracias a Dios andamos bien, estoy trabajando. Siempre me acuerdo de ustedes, de vos. Pasame un temita de Huguito Flores. Y el viernes que viene, cumplo 49, ya estamos, viste. Y vamos a hacer algo acá en casa. Y estás invitado. Un ratito, espérate una vueltita. Un abrazo. Sabes que te queremos mucho, yo, mi familia. Pasame un temita de Huguito Flores cualquiera. Un abrazo para hoy, para toda tu gente. Dale, minero. Nos vemos.

Compartíamos la música de Huguito Flores para el amigo. Saludos muy grandes para su familia. Por acá Jorge, soy Vale. Pasame un temita de Eugenia Quevedo. Un abrazo grande. Te queremos un montón. La gente amiga de Cancha Colegial. Un gran saludo a los amigos. Había quedado pendiente un disco. Raviola el disco. Ya lo vamos a hacer, amigo Gustavito. Así que te mando un gran, pero gran abrazo. Fabián, hermano querido Echeverría. ¿Qué está haciendo ahí en la parrilla? ¿Es una estufa o dos? Una barrilla, dígamelo usted, ¿eh? No hay pique, no pasa nada. Bueno, un gran saludo para Fabián Echeverría, para el amigo Choco. Hola Jorge, gracias por el temita. Muy bien, así que muchas gracias, Vane. Gracias, Vane, por el aguante también, ¿eh? Por acá, buenas noches, Jorge, acá escuchándote mientras hacemos Uber. Abrazo, soy Mauro. Hola, Mauro, querido. Dale, que hoy es viernes. ¿Cómo fue la semana, Mauro? Del 1 al 10, ¿eh? Hay que ponerle positivo, ¿no? Sí. Bueno, un gran saludo para Mauro, que nos

0: va a pasear ahí en el Uber.
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0: A ver, ¿qué dicen mis amigos por acá?
2: Sí, Jorgito, queda pendiente eso. Eso va a salir, va a salir, va a salir. Primero vamos a hacer el viernes que viene algo, después yo te hablo en privado.
0: Dale.
2: Te voy a esperar. Necesite, vas a venir un ratito en que se da.
0: Sí, vamos a pasar a saludarte, amigo.
2: Vos un amigazo, sabes que te quiero mucho. Gente como vos no se encuentra en ningún lado. Yo, mi familia, te queremos mucho a vos, a toda tu gente. Así que los radios del disco quedan pendientes. Pero el viernes vamos a hacer algo. Después yo te hablo en privado. De que
0: dale, amigazo, sí, vamos sí. A hacer.
2: Y un abrazo, te queremos mucho. Dale, papá, cuídate, nos vemos.
0: Un abrazo, me alegro que estés bien, amigo, que estés trabajando, que la familia esté todo bien. Esta familia venía con un problema muy mal económicamente. Bueno, hicimos una campaña solidaria donde la gente ha colaborado y bueno, nos alegra un montón que ahora el amigo ya esté trabajando, esté bien y nos invita a su cumpleaños. Así que bueno, nos pone muy, pero muy contento, amigo.

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Excelente la música y también de ¡Qué locura! Simplemente yo era. 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Bueno, seguramente mañana, todo depende del tiempo también, que está anunciado lluvia y tormentas. Cuando hay tormentas por ahí, lamentablemente la radio se apaga por el tema y el cuidado de los equipos. Pero mañana a la tarde va a estar mejorando. 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Seguramente mañana vamos a estar haciendo por la tarde el especial. Vamos a ver cómo nos organizamos y seguramente vamos a estar poniendo en el estado de la mega. 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Vamos con un clásico de la vieja escuela. Hoy viernes se presenta, ¿no? Y se presta para estas buenas canciones. Hola, Jorgito, ¿cómo estás? Te pido un temita de Los del Fuego. ¿Dónde estás, corazón? Mil gracias y saludos. No me deja el nombre, pero bueno, ahora buscamos algo lindo de Los del Fuego.

0: Es una sola palabra. Aguanten los arándanos, se dicen por acá. Mirá vos, las botitas que nos mandan. Un vinito toro, una gaseosa y bueno, asadito, mirá vos, asado, chorizo, pollo. Qué grande, dice disfrutar con la familia. Saludos muy grande, lo que es Alejandro Silva, la gente de Marcando, Marcando la Diferencia. Estoy con el Oveja acá y la familia, papá. Manda un audio, manda un audio, ¿vale? Llegó mi pequeño Basti. Hola, Basti. Hola, papá. Venga con el tata.
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0: Qué facha, Basti, qué facha, Basti.
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0: Bueno, un saludo muy grande para la gente amiga de Marcando la Diferencia. Disfrutar del asadito, pollito ahí en la familia, con los amigos.
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0: festejar al máximo, ¿no?

0: 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Por acá me mandan fotito de haciendo, a pleno haciendo unos choris para la venta, provincia, provincial dicen, de la categoría 2017. Y escuchando la mega en la vereda, qué grande, ¿eh? Los chicos ahí, miramos, ¿eh? De parrillada. Unos buenos choris para la categoría número 2017. Para la venta, ¿eh? Díganos ahí por dónde tiene que pasar la gente para colaborar. Mándeme dirección, amigo, antes de que marquemos el final. Mándeme un audio, amigo, ¿eh? A ver, ¿quién me mandó el audio? Miguel, mandame un audio. A ver cómo tiene que ser la gente para colaborar con la compra y también de los chorizos, ¿sí?
1: Bueno, Jorgito, ¿cómo estás? Buenas noches. Estamos haciendo un poco de patamulo, unos tiras asados, unos chori acá, porque el cumpleaños del amigo Oveja.
0: Oveja,
1: estamos
0: querido.
1: Estamos festejando el cumpleaños del famoso Oveja, así que este es uno de mis cosechadores, así que feliz cumpleaños, amigo.
2: Gracias.
1: Y escuchando.
2: Atrasado, pero lo estoy festejando hoy.
1: Y escuchando la mega.
2: Exactamente.
1: Mándale saludos a Bonomo ahí.
2: Bueno, Jorge, gracias por pasarme un temita para mí.
1: ¿Qué te gusta?
2: Los Palmeras, cualquiera nomás, amigo.
1: Algo de Los Palmeras, mira. Mira cómo están.
2: Y mira, tomé un traguito, gracias.
1: Mira.
0: Dale. Salud. Salud.
1: No sé. Salud. No sé, hermano. Yo también. Salud. Salud, amiga.
0: Qué grande, los amigos. ¿Hay también algo? Salud, claro que sí. Feliz cumpleaños.
1: Salud para toda la familia, amigo.
0: Un abrazo. A disfrutar en familia, chicos.
1: Sin nervios.
0: Sin nervios, feliz cumpleaños, Oveja.

0: Hola Jorge, ¿cómo estamos? Buenas, buenas. Acá estamos a pleno escuchando la radio mientras hacemos esta venta de chori. Como te comentaba, para los chicos de la escuelita de fútbol, tienen un viaje de, bueno, ahora fines de octubre. Estamos acá en calle Teniente Ibáñez 550, esquina Perú. Puede pasar, pasen muy buenos chori y muy buen precio, gente.
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